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0: Sí.
1: ¿Cómo se le ocurre, profesor? ¡Ahí va!
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1: Hoy en día hay mucho ruido en el ambiente. Vivimos en un mundo lleno de ruido, notificaciones, opiniones, críticas, distracciones que saturan nuestra mente. Y en medio de tanto estruendo, la voz de Dios suele ser un susurro suave. Si quieres escuchar a Dios, tú no busques el trueno, busca el silencio. Él te está llamando a apartarte un momento, a calmar las aguas de tu corazón para que puedas ver tu reflejo en su amor. A veces los problemas gritan tan fuerte que olvidamos la promesa que Él nos hizo. Pero hoy Dios te pide que bajes el volumen del mundo y que subas el volumen de su palabra. Hoy Dios te invita a que no busques respuesta en lo externo. Búscala en la oración, búscala en la quietud, búscala en ese silencio. Y ahí Dios te dirá quién eres y hacia dónde vas. Tú no necesitas que todos te entiendan, solo necesitas que Dios te guíe. Haz una pausa hoy y deja que su voz sea el GPS de tu alma. Que Dios te bendiga inmensamente y que tengas un hermoso día agarrado de la bendición de Dios. Recuerda que Dios es bueno. Dios.

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2: Las 4 de la mañana, 3 minutos, son las 4 de la mañana, 3 minutos. ¿Qué tal, oyente? Feliz despertar, feliz amanecer a toda nuestra audiencia en la ciudad de Montería y el departamento de Córdoba. A esa hora de la mañana reciban como de costumbre el saludo cordial del equipo ganador de Olímpica Estéreo. Ricardo Mejía, Gerardo Torres, el pupilo, DJ Franco y este servidor Néstor Cueto Guzmán. Les decimos gracias a Dios Padre, Padre amado, por este amanecer. Te entregamos nuestras vidas, nuestros pensamientos y nuestras acciones. Gracias por el don de un nuevo día, por la luz que ilumina nuestros caminos, por tu amor que nos sostiene. Bendice el hogar de cada uno de nuestros oyentes a esta hora de la mañana. Que tu paz, tu gracia, guíen cada paso en el día de hoy. Aleja todo temor, enfermedad, tristeza. Llena mi corazón de gratitud y fortaleza para enfrentar los retos con fe. Que este día sea para glorificarte, Señor, y vivir en tu presencia. Bienvenidos a Temprano es Más Bacano, el número uno de la mañana olímpica. Martes 9 de junio de 2026. Bienvenidos al primer segmento informativo con los hechos más importantes para Montería y el departamento de Córdoba. 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
2: Las 4 de la mañana, 5 minutos, son las 4 de la mañana, 5 minutos, Olímpica Estéreo informa.
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2: Mucha atención. Más de 110 mil vehículos se movilizaron por las carreteras del departamento de Córdoba. La policía del departamento de Córdoba despejó un operativo de seguridad vial durante el puente festivo de Corpus Christi, garantizando la movilidad de 113.075 vehículos en las carreteras del departamento de Córdoba. Se impusieron 63 comparendos por infracciones y como resultado no se registraron fallecidos ni lesionados en siniestros viales, igualando la cifra del año inmediatamente anterior. En materia de movilidad se implementaron 17 áreas de prevención en los principales corredores viales del departamento de Córdoba. Durante ese periodo se registró la movilización de 113.075 vehículos, de los cuales 55.785 ingresaron y 57.290 salieron del departamento, evidenciando un flujo vehicular significativo propio de esta temporada. Para reducir los riesgos de siniestralidad, se fortaleció el dispositivo de seguridad vial mediante el incremento de los planes de control enfocados en las conductas de mayor incidencia en incidentes de tránsito, como la conducción bajo los efectos de alcohol, exceso de velocidad y la verificación de la documentación, al igual que las condiciones técnico-mecánicas de los vehículos, ejerciendo control permanente en los diferentes corredores viales. El resultado de estas acciones, se impusieron 63 comparendos por distintas infracciones de tránsito, entre ellas la más recurrente destaca 12 por no uso del casco de protección, 15 por no portar licencia de conducción, 9 por no contar con revisión tecnomecánica vigente y 10 por SOAT vencido, al igual que 17 por otras infracciones.
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2: Las 4 de la mañana, 7 minutos, son las 4 de la mañana, 7 minutos, Olímpica Estéreo informa.
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2: Asesinan a un policía pensionado en Lorica. El presunto sicario también murió durante la persecución policial. El exintegrante de la Policía Nacional fue atacado a tiros en el barrio Remolino. Un presunto responsable murió minutos después. El pensionado de la Policía Nacional, Elkin Hattin Díaz, fue asesinado ayer lunes en las horas de la noche cuando se encontraba en la vía principal del barrio Remolino frente a la institución educativa normal superior Santa Teresita. Según la información preliminar conocida por las personas y autoridades, al igual que el reporte de los ciudadanos, indica que hombres que se movilizaban en una motocicleta llegaron al lugar y le dispararon. La víctima murió como consecuencia del ataque ocurrido en la zona de alta circulación en ese municipio. También se pudo conocer en el momento que una patrulla motorizada de la Policía Nacional realizaba labores de vigilancia cerca del sector cuando ocurrió el homicidio. Los uniformados iniciaron la búsqueda de los presuntos responsables, quienes escaparon en una motocicleta por las calles de esa localidad. La persecución avanzó por distintos barrios de Lorica hasta llegar a una vía que comunica los sectores de Jesús María Lugo, Chimalito y Nuevo Oriente. En ese punto, según versiones preliminares, se enfrentaron los delincuentes a la policía, muriendo uno de los hombres, el que sería el presunto sicario o participante del asesinato de Hattin. Las autoridades no han confirmado oficialmente la identidad de esa persona ni han entregado detalles sobre las circunstancias en que ocurrió la muerte. La policía mantiene la verificación de los dos individuos para establecer plenamente lo sucedido y determinar responsabilidades correspondientes.
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2: Las 4 de la mañana, 9 minutos. Son las 4 de la mañana, 9 minutos. 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
2: Salió a pescar y no regresó. Hay tristeza en Mollito por la muerte de un pescador. En la madrugada de ayer lunes terminó la tragedia para una familia de pescadores en Mollito, la de Vicente José Ramos Morelo, un hombre conocido y apreciado en el corregimiento de Santander de la Cruz, quien perdió la vida luego de caer al mar cuando realizaba su habitual jornada de pesca. De acuerdo con las primeras versiones, el pescador habría sufrido una emergencia de salud mientras se encontraba en faena. Esta situación, que provocó la caída al agua y el notar la ausencia de sus familiares y compañeros, iniciaron una intensa búsqueda con la esperanza de encontrarlo con vida. Horas después, pescadores de la zona lograron ubicar y trasladar de inmediato a un centro asistencial el cuerpo. Sin embargo, pese a los esfuerzos realizados por los médicos, confirmaron su fallecimiento. Una noticia que golpeó profundamente a la comunidad que lo conocía desde hace varios años.
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2: Las 4 de la mañana y 11 minutos. Son las 4 de la mañana y 11 minutos. 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
2: Vuelve y juega otro hurto millonario en zona rural de Montería. Los delincuentes armados asaltaron una casa finca en el sector de Los Pericos, corregimiento del Cerrito, Montería. La madrugada de ayer, al menos tres hombres y una mujer intimidaron y amordazaron a los asistentes a una fiesta, robando prendas de oro, celulares y dinero en efectivo. La Policía Metropolitana investiga el hecho y refuerza la seguridad en la zona. Nuevamente, hacen de las suyas los ladrones en la zona rural de Montería y esta vez en el sector de Los Pericos. Luego de amordazar, algunos asistentes le quitaron sus pertenencias, entre prendas de oro, celulares. Las autoridades reportaron que los ladrones, quienes habrían venido de otra parte del país, también se llevaron dinero en efectivo, aunque no precisaron el monto total. Una vez lograron su cometido, se fueron sin dejar rastro. Los afectados, una vez a salvo, llamaron a la policía, que acudió al sitio para verificar si hay cámaras de seguridad y poder tener una información precisa de cuánto sería el monto del hurtado. Importante resaltar que la Policía Metropolitana de Montería viene reforzando la seguridad en la zona rural, precisamente porque algunas personas aprovechan las fiestas para hacer de las suyas. Sin embargo, se la ingenian para robar estos delincuentes. Las autoridades informaron que hacen un seguimiento al vehículo a través de las cámaras de seguridad para tener una posible ruta de escape de los delincuentes.
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2: Las 4 de la mañana, 13 minutos, son las 4 de la mañana, 13 minutos, Olímpica Estéreo Informa.
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2: Aparatoso accidente en Mogambo dejó un hombre gravemente herido. Un grave accidente de tránsito se registró la noche del domingo 7 de junio en la doble vía del barrio Mogambo al sur de la ciudad de Montería, donde dos motocicletas colisionaron violentamente dejando a ambos conductores lesionados y generando preocupación entre los habitantes del sector. De acuerdo con la información preliminar, uno de los heridos sufrió lesiones de extrema gravedad y habría perdido el ojo izquierdo a causa del fuerte impacto. Su estado de salud es de pronóstico reservado y permanece bajo observación médica especializada. Tras el accidente, organismos de emergencia acudieron al lugar para brindar los primeros auxilios y trasladar a los lesionados hasta la clínica de traumas y fracturas en la ciudad de Montería, donde recibieron atención médica debido a la gravedad de las heridas.
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2: Las 4 de la mañana, 14 minutos, son las 4 de la mañana, 14 minutos. 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
2: La policía reportó la captura tras agresión de una patrullera en el Mercadito del Sur en Montería. Mucha atención porque una uniformada resultó lesionada durante la atención de una riña en el Mercadito del Sur. La policía capturó a un hombre en flagrancia. La persona que fue capturada en flagrancia por el presunto delito de ataque a servidor público luego de un hecho ocurrido en el interior del Mercadito del Sur en la noche del domingo, donde una patrullera de la Policía Nacional resultó lesionada mientras atendía un procedimiento relacionado con una alteración de orden público. El coronel Héctor Ruiz Arias, comandante de la Policía Metropolitana de Montería, informó que el caso se presentó cuando un ciudadano alertó a los uniformados sobre una situación que, según los primeros reportes, correspondía a una riña y a la posible afectación de la integridad de una persona. Tras recibir la información, una patrullera se desplazó al lugar con el fin de verificar lo ocurrido y brindar atención a la persona involucrada. Durante la intervención policial se produjo una agresión contra uno de los integrantes del servicio. De acuerdo con el reporte entregado por la institución, una patrullera sufrió lesiones y fue trasladada a un centro asistencial para recibir valoración médica. Las autoridades no suministraron detalles adicionales sobre la gravedad de las afectaciones ni sobre la identidad de la involucrada. Indicaron que los uniformados capturaron a un ciudadano quien quedó a disposición de la autoridad judicial competente para avanzar en el proceso correspondiente.
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2: Las 4 de la mañana, 16 minutos, son las 4 de la mañana, 16 minutos. 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
2: Mucha atención. De acuerdo a la información conocida el día de hoy por parte de las autoridades que retoman labores de búsqueda en centro de Puerto Libertador para recuperar 9 cuerpos no identificados. La intervención forense se desarrollará a partir de hoy 9 de junio y hasta el 14 y contempla jornadas de atención para familiares de desaparecidos. La unidad de búsqueda de personas dadas por desaparecida anunció la continuación de la segunda fase de intervención forense en el cementerio parroquia del Puerto Libertador en el departamento de Córdoba, donde proyecta recuperar 9 cuerpos no identificados que podrían estar relacionados con casos de desaparición ocurridos en el contexto del conflicto armado. La actividad se llevará a cabo entre hoy 9 y el 14 de junio. Durante ese periodo, el equipo técnico de la entidad desarrollará labores de prospección y recuperación en un área considerada de interés forense con el propósito de avanzar en la ubicación de personas reportadas como desaparecidas.
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2: Las 4 de la mañana, 18 minutos, son las 4 de la mañana, 18 minutos. 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
2: Mucha atención. Golpe al clan del Golfo, destruyen 8 laboratorios de coca en el municipio de Tierra Alta. La información que se conoció es que las economías ilegales del clan del Golfo recibieron un nuevo golpe en el departamento de Córdoba. En una operación desarrollada en la vereda Altos del Sinú, zona rural de Tierra Alta, tropas del Batallón de Infantería Liviana número 33 Junín, en coordinación con la Policía Nacional, ubicaron y destruyeron 8 laboratorios utilizados para el procesamiento de pasta de base de coca. Durante la intervención, fueron hallados 8 estructuras rústicas equipadas con insumos para la producción de estupefaciente. En el lugar, las autoridades encontraron 1.145 galones de ACPM, 552 galones de gasolina, 75 kilos de urea, 20 kilos de cal y 50 kilos de cemento, además de otros elementos utilizados en la cadena de producción de la droga.
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2: 4 de la mañana, 19 minutos. Son las 4 de la mañana, 19 minutos. 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
2: Mucha atención. De acuerdo con la información conocida el día anterior, las autoridades siguen investigando sobre el hallazgo de un cuerpo sin vida en el río Sinú, cerca del puente del asilo, ocurrido el fin de semana. Un hombre de aproximadamente 60 años y residente en esta localidad no presentaba signos de violencia y la Policía Metropolitana indaga un posible suicidio mientras se espera la identificación plena en medicina legal. Según lo indicado por el coronel Héctor Ruiz Arias, comandante de la Policía Metropolitana de la ciudad de Montería, el hombre no presentaba signos de violencia y tenía aproximadamente 60 años de edad.
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2: La hora de las noticias. Son las 4 de la mañana, 20 minutos, 4 de la mañana, 20 minutos. Finaliza así el primer segmento informativo con los hechos más importantes para Montería y el departamento de Córdoba. 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La hora de las noticias, 4 de la mañana, 20 minutos.
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4 de la mañana, 25 minutos. Son las 4 de la mañana, 25 minutos. Amanecer en el campo de Olímpica Estéreo a esta hora de la mañana, saludando a todos nuestros amigos que se encuentran en la Feria Nacional de la Ganadería 2026, que se lleva a cabo hasta el próximo 15 de junio en la ciudad de Montería. Este magno evento celebra la tradición agropecuaria, cultural y equina en el departamento de Córdoba, teniendo como epicentro principal el Coliseo de Feria Miguel Villamil Muñoz. Este evento destaca una variada programación oficial, exposiciones y juzgamiento, muestra de ganado Brahman, búfalo, raza Heyere y Gucerat, además de equinos, ovinos y competencias de vaquería. También desfile de carrozas reales, parada folclórica y galas de belleza en las calles de la ciudad. Grandes conciertos también se programan durante las actividades de esta feria ganadera. Es importante destacar también todo lo que ha venido aconteciendo durante estos días, en los cuales ha sido importante la participación de los ganaderos a nivel nacional e internacional, quienes se han dado cita a la ciudad de Montería, que cuenta en estos momentos con una capacidad hotelera sobre el 90% y la excelencia ganadera que se exhibe durante la Semana de la Carne y durante la Feria Nacional de la Ganadería. Más de 300 ejemplares destacan esta Semana de la Carne. Vive la ciudad de Montería y el departamento de Córdoba por estos días grandes actividades que son representativas en la Feria Nacional de la Ganadería. La Semana de la Carne se desarrollará en el Coliseo de Feria Miguel Villamil Muñoz, con una destacada muestra que reúne a más de 300 ejemplares de raza Brahman rojo sinuano y búfalo, reflejando también el potencial productivo y la calidad de la genética que caracterizan el sector pecuario de la región. 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

0: Las 4 de la mañana, 43 minutos. Son las 4 de la mañana, 43 minutos. Ya viene amaneciendo en la ciudad de Montería y el departamento de Córdoba. Y a esta hora de la mañana saludamos a los oyentes que están conectados con la estación número 1 de los colombianos, Olímpica Estéreo.
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0: Qué bonito despertar, qué bonito amanecer. Ya se escucha el canto del gallo.
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0: Y a esta hora de la mañana saludamos a nuestros oyentes conectados que nos envían mensajes a través del WhatsApp Olímpico 325-361905. Buenos días, señores de Olímpica, para saludar a la familia Velázquez Cordero en Montería, ahí en la urbanización El Recuerdo, de parte de su hijo desde Bogotá. Mil felicidades. Hola, buenos días. Saludos a Vanessa Obacena Bolaños, Jesús Manuel Molina Vázquez, que los quiero saludar a esta hora de la mañana en Pueblo Galleta. Jesús Manuel, saludo cordial para ti, muchacho. Buenos días, Olímpica, sintonía desde Manizales, el propio caballo, saludándoles a esta hora de la mañana. Bendecido amanecer, feliz inicio de semana. Mi familia olimpiquista, Iván Ortega, desde Ginebra, Suiza. Soy colombiano, soy olimpiquista. También quiero saludar a esta hora de la mañana a Manuel Nisperuz, ahí en el sector de Villa Melisa. Gracias por esa sintonía. Buenos días, Olímpica, desde Tocancipá, Cundinamarca. Alexander Álvarez y también Álvarez, toda la noche con lluvia. ¡Ay, mamá! Hola, buenos días, Olímpica, para felicitar a César Zapa Lara por su cumpleaños, de parte de sus padres, hermanos, abuelos, en Pastrana Borrero. Mil felicidades para todos ellos. Hola, buenos días, Olímpica. Estoy pidiéndoles el favor para que me regalen el link de la emisora. Claro, con mucho gusto, ya se lo envío. Por favor, me regala un instante nada más. Dice, buenos días, Olímpica, Carlos Hurtado y Manuel Nisperuz, aquí en el Mercadito del Sur, escuchando la número uno de los colombianos, Olímpica Estéreo. La gente que está allí en la Cruz del Guayabo, a la familia López Castillo, la familia Castillo Pacheco, la familia Galindo Castillo, en especial para Irene Castillo Pérez, desde Garzones, ahí en calle Fátima, Rafael Galindo le está saludando. También la familia Herrera Solera en Mogambito, lluvia de bendiciones para todos ellos. Félix Herrera, Gloria Solera, Brigitte Beltrán, Saraí Solera, Dayana López, Calel Villacot, Denis Salazar y Silexiar Herrera. Abrazo cordial para todos ellos. Viejo Néstor, feliz día para todos. Saludos a mis hijos, Samuel, Elizabeth, Lian, desde la Unión Antioquia. Mucho frío a esta hora. Wilson Avilés se reporta. Claudia Hoyo me dice para felicitar a mi sobrino Gael Fernel Hoyos, que se encuentra de cumpleaños en el barrio El Paraíso, de parte de Gloria Soto, de parte de su papá Luis, su mamá Nelly, su tía Keila, Claudia, Karina, sus abuelos Rafael y Gloria y Uldarico, también sus primos John, María, Nicole, Heider y Kenner. Muchas bendiciones para él en este día tan especial. Isaac Hernández, ahí en el barrio 6 de marzo, se reporta a esta hora de la mañana, lo mismo que Johan Charrasquiel, 24-7 con la estación número 1 de los colombianos, Olímpica Estéreo. La familia Varilla, Berrocal, allá en Tres Palmas, lluvia de bendiciones en esta hermosa mañana. También lluvia de bendiciones para Héctor Brunal, en lo más alto del rancho de Camboya. Saludos también para el equipo de fútbol Huevitos Caídos allá en Santa Isabel, para Delmis Hernández, Ayair Londoño, Luis Santos Junior, Wilmer Lloreda, a Carmelo Guerrero, Arcelio Santo, a José Luis Martínez, para Eduard Tarraz. Abrazo cordial para todos ellos. Buenos días, Olímpica, reporto sintonía desde la Clínica Central. Saludos para Ciro y Marcos Argumedo, atentamente el DJ de moda, DJ Diomedito. Carlos Narváez también se reporta a esta hora, Bionéstor, desde el Vidrial, alistando los niños ya para que regresen a clase hasta el miércoles, ¿no? Deben tener clase los niños. Olímpica, buenos días desde la patrulla móvil del Aeropuerto Internacional Los Garzones. Saludos para Fray Martínez y a todo ese personal que labora durante toda la noche atento allí a la seguridad. Henry, gracias, móvil 2024. Todos los conductores MMB, grupo empresarial, también en la sintonía a esta hora de la mañana. Nota de voz que dice: hola, buenos días. Bueno, se quedó otro oyente que me envía un mensaje. Saludos para el personal que madruga en Jaraquiel, que Dios Todopoderoso les bendiga. Lluvia de bendiciones para todos ellos en esta hermosa mañana. Hola, buenos días. Buenos días, Olímpica. Abrazo cordial a esta hora de la mañana desde el centro para enviar saludos a Farid Petano, el radiooperador de moda. Hola, buenos días, Olímpica. Abrazo cordial para ustedes. Contento porque Junior, tu papá, es el campeón por segunda vez. La familia Soto Bustamante en CNT. Abrazo cordial para todos ustedes. Hola, buenos días. Bendiciones que Dios derrame. Gracias en el día de hoy. Saludos desde Manizales, Calda, Taylor, Manuel González. Nota de voz que dice: a esta hora. Bueno, también se quedó. Otro mensaje que dice desde el centro de Montería. Abrazo cordial para todos ustedes. Desde Curazao, Antillas Holandesa, para mi esposa en el departamento de Córdoba. Abrazo cordial. Reporto sintonía a esta hora de la mañana desde el centro de la ciudad de Montería, Ezequiel Durango. Hola, buenos días, para hacerle saber a los encargados en la finca alrededor Tres Piedras, le están haciendo trabajos. Bueno, abrazo cordial para todo ese personal que está en la sintonía de Olímpica Estéreo. Hola, buenos días, reporto sintonía desde Las Vegas, Nevada. Enviando saludos a la familia Velázquez Negrete en La Victoria, vía Guateque. La gente que está allí en la Feria de la Ganadería también. Abrazo cordial en este nuevo amanecer. Y a todos los cumplimentados en esta fecha, lluvia de bendiciones para todos esos muchachos que están laborando haciendo el aseo desde bien temprano, a las amas de casa que se levantan temprano a organizar a sus hijos para ir a la escuela, en especial a mi esposa Elida Ríos, en la vereda Pueblo Regao. Le saluda el popular Wilmer Mercado. Siempre estoy en la sintonía de Olímpica Estéreo. Y a todos los cumplimentados en esta hermosa mañana, en Olímpica Estéreo les cantamos así.

0: Son las 5 de la mañana, 14 minutos, 14 minutos. ¿Qué tal, Montería? Aquí estamos una vez más dándoles los buenos días en esta nueva mañana, esta mañana espectacular, esta mañana de martes, arranque de semana, arranque de máquina, nuevamente arrancando con toda la energía de este martes de festividades, de feria, martes espectacular. Para acompañarles, para divertirles, para llegarles con un mensaje positivo, un mensaje optimista. Para los que van a arrancar, para los que llegan a la ciudad de Montería a disfrutar, a gozarse toda la feria, las festividades, a los que vienen de otros, otras ciudades, de otros municipios, reciban una cordial bienvenida. De la mañana, 15 minutos, soy Ricardo Mejía, ya acompañándoles a todos ustedes, a los que ya están en pie, a los que están en el trabajo, a los que van rumbo a él, a los amas de casa que ya están también despiertas, buscando a los muchachos, arreglando, preparando el desayuno. Bendiciones. Vamos a agradecerte, Señor, gracias, Padre amado, por este nuevo día, por la vida, por la salud, por la oportunidad de empezar de nuevo. Ponemos en tus manos nuestros planes, nuestros proyectos, todas las actividades que realizaremos el día de hoy. Guía nuestros pasos, danos sabiduría en abundancia para tomar buenas decisiones y siempre protégenos a donde quiera vayamos, Señor. 5 de la mañana, 15 minutos, soy Ricardo Mejía. Vamos al resumen de los hechos más importantes con los que se levanta el departamento de Córdoba y la ciudad de Montería.
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0: 5 de la mañana, 15 minutos. Estas son las noticias más importantes del día de hoy. Arrancamos, les contamos a esta hora de la mañana. Vamos a Lorica, mucha atención.
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0: Le quitan la vida a reconocido pensionado de la policía en Lorica. La tranquilidad del barrio Remolino en Lorica se rompió este lunes feriado tras el asesinato de Elkin Hatin Díaz, pensionado de la Policía Nacional y reconocido integrante de la comunidad. El ataque ocurrió en plena vía pública frente a la Institución Educativa Normal Superior Santa Teresita, donde fue sorprendido por hombres armados que se movilizaban en motocicleta. Según las primeras versiones, los sicarios le dispararon y huyeron del lugar segundos después. La víctima falleció como consecuencia de las heridas, mientras ciudadanos alertaban a las autoridades sobre lo ocurrido en una de las zonas más transitadas de este municipio. Tras el crimen, una patrulla motorizada de la policía se encontraba cerca e inició una persecución contra uno de los presuntos responsables. El seguimiento se extendió por varios sectores de Lorica hasta una vía que comunica a Jesús María Lugo Chimalito con Nuevo Oriente, donde, de acuerdo con reportes preliminares, murió un hombre que sería uno de los involucrados en el homicidio. Las autoridades aún no han confirmado la identidad de esa persona ni las circunstancias exactas de su muerte. Entre tanto, investigadores adelantan la recolección de pruebas para esclarecer el caso, que ha causado gran conmoción entre habitantes del municipio por tratarse de una figura ampliamente conocida y vinculada durante años a actividades deportivas y comunitarias. Las 5 de la mañana, 18 minutos. 5 de la mañana, 18 minutos, más noticias. Les contamos a esta hora de la mañana, vamos a Moñitos.
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0: Salió a pescar y no regresó. Tristeza en Moñitos por la muerte de un pescador. La madrugada de este lunes terminó en tragedia para una familia de pescadores en Moñitos. Vicente José Ramos Morelo, un hombre conocido ampliamente y apreciado en el corregimiento de Santander de la Cruz, perdió la vida luego de caer al mar cuando realizaba su habitual jornada de pesca. Según las primeras versiones, el pescador había sufrido una emergencia de salud mientras se encontraba en faena, situación que provocó su caída al agua. Al notar su ausencia, familiares y compañeros iniciaron una intensa búsqueda con la esperanza de encontrarlo con vida. Horas después, pescadores de la zona lograron ubicarlo y trasladarlo de inmediato a un centro asistencial. Sin embargo, según la información, pese a los esfuerzos realizados, los médicos comunicaron su fallecimiento. Una noticia que golpeó profundamente a la comunidad que lo conocía desde hace años. La muerte de Vicente ha generado consternación en Santander de la Cruz, donde era reconocido por su humildad, dedicación al trabajo y estrecha relación con el mar. Amigos, vecinos y compañeros de pesca lamentan la partida de un hombre que hizo de esta actividad su forma de vida y sustento de familia. Las 5 de la mañana, 20 minutos. 5 de la mañana, 20 minutos. Vamos a San Bernardo del Viento.
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0: Hallan sin vida a joven alcanzado por un rayo en San Bernardo del Viento. Terminó de la peor manera la intensa búsqueda de Daniel Martínez, el joven que había desaparecido en aguas del río Sinú, luego de ser impactado por un rayo mientras realizaba labores de extracción de arena en el municipio de San Bernardo del Viento. El cuerpo fue encontrado después de más de 36 horas de operaciones de búsqueda y de rescate, según la información conocida. El hallazgo se produjo en el mismo sector donde ocurrió la emergencia, frente al lugar donde trabajaba junto a otros areneros, cerca de la barcaza de bombeo del acueducto municipal. La tragedia ocurrió en el sector Laureles cuando una tormenta eléctrica sorprendió a los trabajadores. Daniel fue alcanzado por una descarga eléctrica y cayó a las aguas del afluente, desencadenando una carrera contra el tiempo por parte de organismos de socorro, autoridades y miembros de la comunidad que se sumaron a las labores de búsqueda. Durante más de un día, familiares, amigos y habitantes de la región mantuvieron la esperanza de encontrarlo con vida. Sin embargo, la confirmación de su fallecimiento ha generado profundo dolor en San Bernardo del Viento y municipios cercanos donde era ampliamente conocido y apreciado. Las 5 de la mañana, 22 minutos. 5 de la mañana, 22 minutos, más noticias. Vamos a Tierra Alta.
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0: Fatal accidente cobra la vida de un motociclista en Tierra Alta. La preocupación por los accidentes de tránsito sigue creciendo en Tierra Alta. Este domingo 7 de junio, un nuevo siniestro vial cobró la vida de un hombre en la entrada al municipio, aumentando la cifra de víctimas fatales registradas durante este año. La víctima fue identificada como Eucario Miguel y conocido entre familiares y amigos como El Crilo, residente de la vereda Gramalote en el corregimiento Los Morales. El accidente ocurrió en el sector conocido como El Arbolito, donde el motociclista perdió el control del vehículo y terminó chocando contra un árbol a un costado de la vía, según la información preliminar. El fuerte impacto le causó graves lesiones que provocaron su muerte de manera inmediata. Hasta el lugar llegaron unidades del Cuerpo de Bomberos de Tierra Alta y personal de una ambulancia, pero al momento de la atención la víctima ya no presentaba signos vitales. 5 de la mañana, 23 minutos. 5:23 minutos, más noticias. Les contamos a esta hora de la mañana. En temprano es más bacano, mucha atención, Montería.
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0: Encuentran cuerpo sin vida en aguas del río Sinú, frente al puente del asilo en Montería. En horas de la tarde de este domingo, las autoridades confirmaron el hallazgo de un cuerpo sin vida flotando en aguas del río Sinú, a la altura del sector diagonal al asilo de ancianos de la ciudad. La alerta fue dada a conocer por ciudadanos que transitaban por la vía y observaron el cuerpo en el afluente. Tras el reporte, unidades de emergencia y la policía se desplazaron hasta el lugar acordonando la zona para garantizar la seguridad y facilitar las labores de inspección. Funcionarios de los organismos de inspección técnica realizaron el levantamiento del cadáver e iniciaron las investigaciones para establecer la identidad plena de la víctima y las circunstancias de su muerte. Hasta el momento, las autoridades no han entregado información oficial sobre las posibles causas de este fallecimiento, por lo que el caso continúa bajo investigación. Los vecinos del sector se mostraron consternados ante el hallazgo y llamaron la atención y a extremar precauciones a orillas del río Sinú. Se espera que en las próximas horas las autoridades den mayor detalle sobre el lamentable hecho ocurrido en la capital cordobesa, mientras se analiza la información recabada por los investigadores en el lugar. Las 5 de la mañana, 24 minutos. Nos vamos a Cartagena.
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0: Una monteriana entre las víctimas de explosión de barcaza en Astillero de Cartagena. Una mujer oriunda de Montería figura entre las cuatro personas que perdieron la vida tras la explosión e incendio de una barcaza en un astillero del corregimiento de Pasacaballos, en Cartagena. El hecho ocurrió la mañana del pasado jueves y generó una amplia operación de emergencia en la zona portuaria. Organismos de socorro, autoridades marítimas y equipos de rescate atendieron la emergencia y lograron controlar las llamas, además de brindar apoyo a los heridos. El incidente también dejó personas lesionadas que fueron trasladadas a centros asistenciales de la ciudad. Entre las víctimas fue identificada Kenny Isabel Jaramillo Rosso, residente del barrio Villacielo de Montería, cuyo fallecimiento ha causado consternación entre familiares, amigos y la comunidad de la capital cordobesa. En el mismo hecho, murieron Kevin Caraballo Cardona, José Márquez Bello y César Andrés Rodríguez Hernández. Las autoridades informaron que las víctimas fallecieron en el lugar debido a la magnitud de la explosión, mientras que otra persona murió tras lanzarse al agua en un intento por huir. Su cuerpo fue hallado posteriormente en el canal del dique. Las investigaciones avanzan para esclarecer las causas del siniestro ocurrido entre la zona portuaria de Cartagena. 5:25 a.m. 5:25 a.m. Más noticias. Les contamos a esta hora de la mañana. Mucha atención, Montería
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0: Aparatoso accidente en Mogambo dejó un hombre gravemente herido. El grave accidente de tránsito registrado la noche del domingo 7 de junio en la doble vía del barrio Mogambo Sur de Montería, donde dos motociclistas colisionaron violentamente dejando a ambos conductores lesionados y generando preocupación entre los habitantes del sector. Según la información preliminar, uno de los heridos sufrió lesiones de extrema gravedad y habría perdido el ojo izquierdo a causa del fuerte impacto. Su estado de salud es de pronóstico reservado y permanece bajo observación médica especializada. Tras el accidente, organismos de emergencia acudieron al lugar para brindar los primeros auxilios y trasladar a los lesionados hasta la Clínica de Traumas y Fracturas de Montería, donde reciben atención médica debido a la gravedad de las heridas. Las autoridades avanzan a las investigaciones para esclarecer las causas exactas del siniestro. Mientras tanto, reiteraron el llamado a los conductores a respetar las normas de tránsito, evitar exceso de velocidad y conducir con prudencia, especialmente durante las noches y los fines de semana, cuando suelen aumentar los accidentes en las vías de la ciudad. Las 5:26 a.m. 5:26 a.m. la hora de las noticias. 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

0: 5:48, 5:48. Estamos en Temprano es Más Bacano. Vamos a conocer el estado del tiempo, resultado de las loterías más importantes jugadas en el día anterior y sección de cumplimentados ya para todos ustedes en esta mañana de martes 9 de junio de 2026.
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0: El ideal nos dice que hoy a las 6 de la mañana en la ciudad de Montería el cielo estará despejado. A las 7 de la mañana parcialmente soleado. A las 8 de la mañana algo soleado. A las 9 de la mañana soleado. A las 10 de la mañana seguirá soleado. A las 11 soleado. A las 12 del día soleado. A la 1 de la tarde despejado. 2 de la tarde algo nublado. 3 de la tarde nublado, 4 nublado, probabilidad de chubascos, 5 de la tarde nublado, probabilidad de leves lluvias, 6 de la tarde nublado, a las 7 despejado, 8 despejado, 9 y 10 de la noche despejado. La probabilidad de lluvias, según el IDEAN, es de un 14% para hoy en la ciudad de Montería. De inmediato les entregamos los resultados de las loterías más importantes jugadas en el día anterior. Si usted hizo el chance, compró la lotería, revise, porque ya le entregamos los resultados.
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4: Y atención con la lotería Dorado Noche, 6868, Culona 7107, Astroluna 6602 con el signo de Cáncer, Pijao de Oro 8571, Paisita Día 0262, Paisita Noche 5360, Chontico Día 0246, Chontico Noche 1915, Cafeterito Noche 0390, Sinuano Día 1356, Sinuano Noche 6226, Castro y Día 105, Castro y Noche 859, Playford Día 3160, Playford Noche 0415, Samandía 9294, Caribeña Día 2025, Caribeña Noche 0416, Motilón Tarde 3069, Motilón Noche 9189, Fantástica Noche 2920, Antioqueñita Día 6066, Antioqueñita Tarde 6541, y Culona Noche 6367.
0: 5:50, vamos a nuestra sección de cumplimentados, los que hoy están celebrando un año más de vida con Olímpica y se reportan a esta hora de la mañana, nos escriben, nos llaman, envían notas de voz, 325-36-1905, dice por acá, buenos días. Les pido el favor de felicitar muy especialmente la mañana de hoy a Jaylis Montiel, que estuvo de cumpleaños ayer. Es felicitada de parte de toda la familia. Su señora madre, dice por acá, Yasmín Montiel, le envían bendiciones, felicidades en este bonito día. Que siga celebrando y compartiendo con Olímpica. Dice, felicidades a mi sobrino Gael Fernel Hoyos, que está de cumpleaños hoy en el barrio El Paraíso, Gloria Soto, de parte de su papá Luis, su mamá Nelly, sus tías Keila, Claudia, Karina, sus abuelos Rafael, Gloria, Uldárico, sus primos John Mario, Nicole, Heidi, Keiner. Deseamos bendiciones, felicidades en este día. Dios le bendiga. Dice por acá otro mensaje que nos envían. Buenos días para la familia Martínez Montalvo en Furatena, que están conectados a esta hora de la mañana. Bendiciones, felicidades. Gracias por compartir a esta hora de la mañana. Nota de voz. Buenos días.
5: Buenos días, señor Olímpica. Para que me hagan el favor de complacerme a la niña Melanie Álvarez, que está de cumpleaños hoy, de parte de su papá, que la ama mucho, que siga cumpliendo muchos, muchos años más, y que Dios la bendiga.
0: Bueno, papá, bendiciones, que así sea. Felicidades, gracias por compartir a esta hora de la mañana. Otro mensaje que nos envían, dice, para desearle felicidades en su cumpleaños a la niña más hermosa, e igualmente la más hermosa del mundo, Melanie Álvarez Arrieta, en el barrio Villameliza. Dios la bendiga y la proteja siempre, que cumpla muchísimos años más, de parte de su mamá, su papá, que la amamos mucho. Le enviamos felicidades en esta mañana. Dice: me reporto desde Bogotá, Ferlina Mejía. Saluda a la familia Mejía Arrieta en Pueblo Seco, porfa. A mi hermana Reina Mejía en el barrio Nueva Esperanza. Enviamos bendiciones, felicidades en esta mañana. Más oyentes que se reportan. Dice: para saludar a Emanuel López, que es su esposo, a mis niñas, Emma Cristina, él y Sofía López, de parte de Cris, que los amo mucho, dice por acá. Gracias por estar en nuestra sintonía. A ver quién más se reporta. Nota de voz que nos envían. Buenos días.
3: Olímpica Estéreo, buenos días. Es para felicitar en Boca de la Ceiba al primo hermano, alias El Boni, que estuvo de cumpleaños el pasado sábado. Entonces, que siga cumpliendo muchos años más, mi amigo. Y que para adelante.
0: Listo, papá. Bendiciones, felicidades. Gracias por compartir a esta hora de la mañana. Otro mensaje que nos envían. Dice: buenos días. Para felicitar a Manuel Flores Doria, hoy está de cumpleaños. Dios lo guarde, lo bendiga por siempre. Lo queremos mucho, lo amamos, de parte de su esposa e hijos. Toda la familia desean felicidades y bendiciones a esta hora de la mañana. Dice por acá otro mensaje que nos envían. Aló, buenos días.
6: Señores Olímpica, muy buenos días. Espero que estén bien bendecidos. En el nombre del Señor, mil bendiciones para todos los locutores en la emisora de Montería. Que el Señor los bendiga hoy y siempre. Para que me hagan un favor de felicitarme a la señora Carmen Herrera de Anaya, en la vereda Villa Clara, por estar cumpliendo 85 años de vida hoy. Que el Señor me la siga bendiciendo y que me la deje cumplir muchos años más de vida. De acá de Soacha, Cundinamarca, la felicita a su hijo José Antonio Anaya Herrera y sus dos nietas María Camila Anaya y Luz Estela Anaya. Que el Señor la siga bendiciendo mucho, la amo mucho, y que sea un día muy especial para ella hoy, 9 de junio. Que el Señor la llene de muchas bendiciones. Muchas gracias.
0: Bueno, felicidades para todos ellos. Gracias por estar compartiendo con nosotros a esta hora de la mañana. Otro mensaje que nos envían dice: hola, buenos días, señores de Olímpica. Desde Garrapata, Antioquia, para mi esposa Fanny Ruiz, de parte de Heiner González, envío un abrazo enorme para ella. Gracias por estar compartiendo con nosotros también. Felicidades para Ciara Castellano Soto, que está de cumpleaños, sus 10 añitos. Dios la cuide siempre. Te amo, hijita querida. Bendiciones en esta mañana. Otro mensaje dice: para felicitar a mi padre Aquilino Hernández, está de cumpleaños, 78 años. En el barrio La Granja, sus nietos Samara Hernández, Matías Hernández, lo felicitan con mucho amor, les desean bendiciones, felicidades a esta hora de la mañana. A todos los cumplimentados en este día en Olímpica, les cantamos así. ¿Y qué?

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0: Son las 6 de la mañana, 12 minutos. Aquí estamos en Temprano, es más bacano. El alegre despertar de este martes 9 de junio del año 2026. Señor director Néstor Cueto Guzmán, buen día.
1: Buen día para usted, mi estimado Ricardo Mejí, para todo el equipo ganador de Olímpica Estéreo en la ciudad de Montería y el departamento de Córdoba, listos para acompañarles en este recorrido. Gerardo Torres Pupilo, buenos días, compañero.
2: Buen día, señor director, compañeros y oyentes, fuerte abrazo. Feliz mañana de martes 9 de junio. En Temprano es más bacano.
1: DJ Franco, muy buenos días.
3: Buenos días, señor director, compañeros, oyentes de Olímpica Estéreo. Un saludo especial. Aquí estamos bajo la bendición de Papito Dios.
1: Cuando son las 6:13 de la mañana, saludamos a nuestros oyentes, no sin antes decirles que hoy es martes 9 de junio del año 2026. Hoy es el día número, de acuerdo a la información que nos entrega el calendario, una fecha de 160 días que han transcurrido y que faltan 205 para que finalice este 2026. Faltan 21 días para que termine el mes. Es la semana número 24, segundo martes del mes próximo festivo, por el Día del Sagrado Corazón de Jesús, este lunes que viene, 15 de junio. Hacemos un paneo por las noticias para informarles qué ha sucedido en las últimas horas en Montería y el departamento de Córdoba. Ricardo.
0: Mire, le cuento, revelan nuevos videos e imágenes detrás del magnicidio de Miguel Uribe Turbay. Los autores de este crimen se reunieron 2 días en un bar a ultimar detalles de donde bailaron, tomaron, celebrando lo que iba a suceder. Transcurrido un 8 de junio, el atentado de Miguel Uribe Turbay en un parque del occidente de Bogotá han revelado nuevos detalles detrás de la investigación de este magnicidio. Y le tengo una local con tinta internacional. Se cambia el lugar la noche de comparsas de la Feria Ganadera. Quienes tenían previsto asistir al tradicional Noche de Comparsas de Otilia Berrocal de Huelvas deberán tomar nota. La Organización del Reinado Nacional e Internacional de la Ganadería confirmó un cambio de última hora. La cita será el próximo 10 de junio, es decir, mañana, desde las 5 de la tarde, cuando las agrupaciones participantes suban al escenario para mostrar sus montajes en el marco de la parada folclórica cordobesa.
1: Las 6:15 de la mañana, que tenemos en materia deportiva, Gerardo Torres.
2: Amanecemos con un nuevo campeón en la Liga Betplay Di Mayor 1-2026. Junior es bicampeón de nuevo en la Liga Colombiana. Ganó su estrella frente a Nacional número 12.
1: Y a esta hora de la mañana, las notas de farándula y las tendencias en redes sociales.
3: Bueno, el pasado fin de semana falleció el maestro Ovidio Granado, rey vallenato histórico en el acordeón y también referente en el vallenato tradicional. Por otro lado, también Alex Manga celebra 1 millón de vistas con la canción Aún. Y él lo dice que lo celebra porque no fue necesario meterle pautas ni nada a lo que manejan las plataformas digitales para que puedan obtener bios, sino totalmente orgánico.
1: Así comenzamos el panorama informativo a esta hora de la mañana y Temprano es más bacano de Olímpica Estéreo.
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1: Las 6:16 de la mañana, Olímpica Estéreo informa.
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1: Entre lodo y fuerte corriente, comunidad recuperó el cuerpo del ganadero que permanecía dentro de una camioneta en la quebrada Canalete. Un video muestra las difíciles labores realizadas por los habitantes del corregimiento del Guineo en Canalete para recuperar el cuerpo de Jaime Reyes luego de que la camioneta en la que viajaba fuera arrastrada por una creciente súbita. Las imágenes grabadas por habitantes del corregimiento del Guineo, zona rural de Canalete, muestran los momentos en que los miembros de la comunidad participaban en la recuperación del cuerpo del reconocido ganadero Jaime Reyes, quien perdió la vida tras ser arrastrado por la creciente en una quebrada durante unas fuertes lluvias en esta región.
0: 6:17 de la mañana. Más noticias, nos vamos al municipio de Lorica,
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0: donde fue asesinado un reconocido pensionado de la Policía Nacional. La tranquilidad del barrio Remolino en Lorica se complicó y se vio interrumpida este lunes feriado tras el asesinato de Elkin Hatin Díaz, pensionado de la Policía Nacional y reconocido integrante de la comunidad. El ataque ocurrió en plena vía pública frente a la Institución Educativa Normal Superior Santa Teresita, donde fue sorprendido por hombres armados que se movilizaban en motocicleta. Según las primeras versiones, los sicarios le dispararon y huyeron del lugar segundos después. La víctima falleció como consecuencia de las heridas sufridas, mientras ciudadanos alertaban a las autoridades sobre lo ocurrido en la zona más transitada de este municipio. Tras el crimen, una patrulla motorizada de la policía que se encontraba cerca inició una persecución contra uno de los presuntos responsables. El seguimiento se extendió por varios sectores de Lorica hasta una vía que comunica a Jesús María Lugo Chimalito con Nuevo Oriente, donde, de acuerdo con reportes preliminares, murió un hombre que sería uno de los involucrados en el homicidio. Las autoridades aún no han confirmado la identidad de esa persona ni las circunstancias exactas de la muerte. Entre tanto, investigadores adelantan la recolección de pruebas para esclarecer el caso, el que ha causado conmoción entre habitantes de este municipio por tratarse de una figura ampliamente conocida y vinculada durante años a actividades deportivas y comunitarias.
1: Ya 6:18 son las 6:18 Olímpica Estéreo informa.
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1: Capturan una persona por presunto ataque a patrullera en el sur de la ciudad de Montería. Una persona fue capturada en flagrancia por el presunto delito de violencia contra servidor público tras un incidente registrado la noche del domingo en el sector del Mercadito del Sur en la ciudad de Montería. De acuerdo con la información preliminar, los hechos ocurrieron mientras las unidades de Policía Nacional atendían un procedimiento relacionado con una alteración de orden público en la zona. Durante la intervención, una patrullera resultó lesionada presuntamente por una de las personas involucradas en el incidente. La rápida reacción de los uniformados permitió la captura del presunto responsable, quien fue puesto a disposición de la autoridad correspondiente.
0: 6:19 Mucha atención, Montería.
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0: Vuelve y juega otro hurto millonario. Nuevamente los ladrones hacen de las suyas en la zona rural de Montería, esta vez en Los Pericos, perteneciente al corregimiento del Cerrito. Y según se conoció, al menos tres hombres y una mujer armados habrían ingresado la madrugada de ayer a una casa finca e intimidaron a las personas que estaban en una fiesta. Luego de amordazarlos, con algunos le quitaron sus pertenencias, entre prendas de oro, celulares, dinero en efectivo y otras pertenencias. Las autoridades reportaron que los ladrones, quienes habrían venido de otra parte del país, también se llevaron dinero, aunque no precisaron el monto. Una vez lograron su cometido, se fueron sin dejar rastro. Los afectados, según la información, una vez a salvo, llamaron a la policía, que acudió al sitio para verificar si hay cámaras de seguridad y poder tener una información precisa de cuánto sería el monto de lo hurtado. Es importante resaltar que la Policía Metropolitana de Montería viene reforzando la seguridad en la zona rural, precisamente porque algunas personas aprovechan las fiestas para hacer de las suyas, sin embargo, se las ingenian para robar. Las autoridades informaron que hacen seguimiento al vehículo a través de las cámaras de la ciudad para tener una posible ruta de escape de los delincuentes que pusieron en riesgo la tranquilidad de una familia cordobesa.
1: Las 6:21 son las 6:21. Mucha atención, Olímpica Estéreo informa.
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1: Grave accidente entre motociclistas en el barrio Mogambo deja a un hombre con pérdida de un ojo. Un grave accidente de tránsito se registró la noche del domingo 7 de junio en la doble vía del barrio Mogambo en Montería, que dejó como saldo dos motociclistas gravemente heridos, uno de ellos con la pérdida total de su ojo izquierdo y un pronóstico médico reservado. De acuerdo con la información preliminar, los dos hombres se movilizaban en motocicleta cuando, por circunstancias que son materia de investigación, colisionaron de frente. Este importante corredor vial de la capital de la ciudad de Montería, o la capital del departamento de Córdoba, a diario transitan miles de personas por este sector.
0: 6:21 más noticias. Les contamos a esta hora de la mañana, nos vamos a San Bernardo del Viento.
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0: Hallan sin vida a joven alcanzado por un rayo en San Bernardo del Viento. Terminó de la peor manera la intensa búsqueda de Daniel Martínez, el joven que había desaparecido en aguas del río Sinú, luego de ser impactado por un rayo mientras realizaba labores de extracción de arena en el municipio de San Bernardo del Viento. El cuerpo fue encontrado después de más de 36 horas de operaciones de búsqueda y de rescate. Según la información conocida, el hallazgo se produjo en el mismo sector donde ocurrió la emergencia. Frente al lugar donde trabajaba junto a otros areneros, cerca de la barcaza de bombeo del acueducto municipal. La tragedia ocurrió en el sector Los Laureles cuando una tormenta eléctrica sorprendió a los trabajadores. Daniel fue alcanzado por una descarga eléctrica y cayó al agua del afluente, desencadenando una carrera contra el tiempo por parte de organismos de socorro, autoridades y miembros de la comunidad que se sumaron a labores de búsqueda. Durante más de un día, familiares, amigos y habitantes de la región mantuvieron la esperanza de encontrarlo con vida. Sin embargo, la confirmación de su fallecimiento generó profundo dolor en San Bernardo del Viento y municipios cercanos, donde era ampliamente conocido y apreciado.
1: Las 6 de la mañana, 24 minutos, son las 6 de la mañana, 24 minutos, Olímpica Estéreo informa.
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1: Hombre abatido tras persecución policial por crimen de Elgin Gatti, sería un militar pensionado. Nuevos detalles han surgido sobre el hombre que fue abatido por la Policía Nacional durante la persecución desatada tras el asesinato del exintendente de la policía Elkin Hattin Díaz, ocurrido la noche de ayer lunes en Lorica. De manera preliminar se conocieron versiones conocidas en el lugar de los hechos, ya que el presunto responsable del homicidio sería un militar recientemente pensionado, oriundo del municipio de San Antero, en el departamento de Córdoba.
0: 6 de la mañana, 24 minutos. Vamos a Tierra Alta.
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0: Fatal accidente cobra la vida de un motociclista en Tierra Alta. La preocupación por los accidentes de tránsito sigue creciendo en todo el departamento de Córdoba. Este domingo 7 de junio, un nuevo siniestro vial cobró la vida de un hombre en la entrada al municipio, aumentando la cifra de víctimas fatales registradas durante este año. La víctima fue identificada como Eucario Miguel y conocido entre familiares y amigos como El Crilo, residente de la vereda Gramalote, corregimiento de Los Morales. El accidente ocurrió en el sector conocido como Arbolito, donde el motociclista perdió el control del vehículo y terminó chocando contra un árbol a un costado de la vía. Según la información preliminar, el fuerte impacto le causó graves lesiones que provocaron su muerte de manera inmediata. A este lugar llegaron unidades del Cuerpo de Bomberos de Tierra Alta y personal de una ambulancia, pero al momento de la atención, la víctima ya no tenía signos vitales.
1: La hora de las noticias son las 6 de la mañana, 25 minutos, 6 de la mañana, 25.
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2: La selección Colombia femenina ya cumplió el primer gran objetivo, asegurar su clasificación al Mundial de Brasil 2027. Ahora, las dirigidas por Angelo Marsiglia tienen una nueva misión, conquistar el título de la Liga de Naciones Femenina de Conmebol. Tras vencer a Uruguay en Cali con gol de Gisela Robledo, la tricolor llegó al liderato con 17 puntos y quedó dependiendo de sí misma para levantar el trofeo. El panorama es claro. Colombia, si Colombia derrota a Paraguay en Asunción, será campeona sin importar lo que ocurra en el partido entre Argentina y Ecuador. El compromiso se disputará este martes 9 de junio a las 6 de la tarde en una jornada que se jugará de manera simultánea debido a las definiciones pendientes por los cupos al repechaje mundialista. Así de esta manera, la selección llega en un gran momento futbolístico, mostrando solidez defensiva, compromiso colectivo, una generación de jugadoras que siguen haciendo historia para el fútbol femenino colombiano. El sueño mundialista ya es una realidad. Ahora el reto es cerrar esta campaña con una vuelta olímpica que premie ese esfuerzo realizado durante todo este torneo. La mesa está servida, Colombia tiene el destino en sus manos y 90 minutos para escribir una nueva página dorada en su historia. 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
3: Bueno. Y atención, porque Medellín presentó por primera vez el Festival Vallenato Entre Cajas, Guacharaca y Acordeones. El folclor del Caribe se tomó la ciudad de Medellín, también Sabaneta e Itagüí, el pasado 5, 6 y 7 de junio, con un rigor institucional sin precedente. Esta vez se rindió un histórico homenaje en vida al maestro Iván Calderón por aportarle tanto al folclor vallenato, concebido también bajo los más estrictos estándares de respeto, autenticidad, preservación cultural y demás de lo que le ha rendido Iván Calderón al folclor vallenato. Se coronó el apartadense Roger Díaz como rey vallenato por primera vez, que se realiza en la ciudad de Medellín entre cajas, guacharaca y acordeón. Los organizadores destacaron que el festival tiene como objetivo principal fortalecer la identidad cultural vallenata y así abrir nuevos espacios para el talento emergente. Además de premiar a los mejores exponentes, estuvieron diferentes compositores y artistas presentes en este primer certamen que se realiza en la capital antioqueña. Esta y más noticias en Temprano es Más Bacano.

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0: Son las 6:44, 6:44. 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
0: Bueno, ya lo saben, 6:45 en la mañana del martes, arrancando semana en Temprano es Más Bacano. Bienvenidos a esto que se llama
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0: ¡Don Choco! Bienvenido, buenos días.
6: Hombre, recargado.
0: ¿Cómo le fue el fin de semana?
6: Sabroso, descansé. Tuve tiempo de tomarme unos roncitos, una cerveza.
0: Luego viernes, claro, sábado,
6: pasé,
0: domingo. ¿Y ayer lunes?
6: Ayer me perdí.
0: ¿También?
6: Había que castigar a una muñeca que estaban pendientes. No, para todo eso hay tiempo.
0: Y claro, hay que aprovechar al máximo todo el espacio. Bueno, hablando de tiempo y de espacio, Choco, ¿sabía usted, compañero Franco y oyentes, que el mes de julio nos espera no solo con un festivo, sino con dos festivos y es obligatorio?
5: Sí.
0: Preste atención, porque este nuevo festivo, que ya fue sancionado, la ley establece que el 9 de julio de cada año será el día de Nuestra Señora del Rosario de Chiquinquirá.
5: Ah, carajo.
0: El 9 de julio este año cae jueves. Por ser jueves, fue trasladado al 13 de julio. Y ojo, no está en el calendario marcado como festivo, pero ya es ley, ya fue sancionado y tendrá todos los efectos de cualquier
5: pero
0: festivo.
5: Pero lo van a incluir ya o para el año que viene. No,
0: ya, 2026. En este mismo año fue sancionado para este mismo año 2026 y...
5: O sea, va a tener tres, porque tiene dos.
0: Tiene uno, julio tiene uno, 20 de julio nada más.
5: Y el 13.
0: Es el que estoy hablando.
5: Es el que está metiendo.
0: Sí. El 13 de julio. Okay.
5: Bueno, ya está incluido.
0: Sí, ya,
5: claro,
0: parece actualizado.
5: Ya está incluido.
0: Ah, bueno.
5: Me parece que sí, ya está incluido, porque es que no pueden armar una ley y montarlo en un calendario que ya está montado.
0: Pero esto fue sancionado el 1 de junio, amigo.
5: Pero por eso le digo, no debería ser así porque debería tener aplicabilidad en el calendario que viene. Pero ya aparece, yo lo veo ahí ya. 13 y 20, sí.
0: Ah, fíjese, bueno, entonces ya.
5: O sea, que se celebrará.
0: Actualizaron ese calendario, porque el que tengo acá no aparece, pero sí ya tiene efecto para este 2026. Así que julio...
5: Festivos.com, no... búsquelo ahí, ya aparece.
0: Sí.
5: Sí, señor.
7: Nuestra Señora del Rosario de Chiquinquirá.
0: Sí, señor. Que es el 9 de julio, repetimos, pero lo...
6: Hoy también están buscando feria el 26 de mayo.
5: ¿Cómo?
6: Ya hay una comitiva de Valledupar que quieren... También que este día sea tomado como un festivo.
0: Pero,
6: por lo de Diomedes. En honor al nacimiento de una de las figuras más grandes del vallenato, Diomedes Díaz.
0: Pero sin aplicarle la ley, es decir, de pasarlo a lunes festivo, de rodarlo, o que
6: claro, a feriado.
7: Pero Choco, venga, le digo, hay muchas personas que se toman eso ya como
0: como festivo.
7: Claro.
6: Sí. Bueno, una cosa es que lo tomen y otra cosa es que esté oficial. De todas maneras. Eso no es así, que yo quiero que eso tiene que ser en el Senado, que lo aprueben mediante una ley,
0: claro, así
6: y que expliquen el por qué quieren volverlo un feriado.
0: Claro.
6: Acuérdese que Colombia con el tiempo han venido metiendo muchos feriados por el tema de la normatividad, de la reactivación económica. Porque esto mueve el turismo de una u otra manera, entonces, pero eso hay que esperar a ver.
0: Mire, Choco, con esta nueva ley, Choco, Colombia tendrá este año 18 días festivos, dos más que el año anterior, 2025.
7: Tremendo.
0: Se la dejo ahí.
6: Y este mes de junio tiene 3. Y apenas va uno.
0: Y apenas va uno, sí, señor. Falta el del próximo fin de semana, que es el 15, y el de más arriba, que es el 29.
6: Sí, señor.
0: Se viene el Día del Padre este domingo. Prepárese también. Señor Frank Delano.
8: Buenos días, mis amores. ¿Cómo estás?
0: Bien, ¿usted?
8: Hombre, gracias. Mis amores, me voy rapidito. Resulta y acontece que un chico en la ciudad de Montería se autosecuestró.
0: Yes.
8: Todo para recibir recompensa, para pedir. Y el hombre se fue y resulta que cuando regresó, el hombre encontró a su esposa con la barriga llena, es decir, embarazada. Esa fue la gran sorpresa del hombre por tirárselas del lip de vivo y se lo encontró con otro macho.
0: Bueno, él se autosecuestró, ¿verdad? Y pagaron por su liberación.
8: Eso era lo que él estaba buscando.
0: Pero nunca pagaron
8: nada. No pagaron nada nunca.
0: Lo dejaron secuestrado.
8: Lo dejaron mismo.
0: Y cuando decidió regresar,
8: insistió ya en mucho tiempo, me imagino que diría, bueno, yo no le importo a ninguno. Yo regreso a mi casa, a mi barrio. Cuando regresó, encontró a la esposa con otro hombre y la encontró embarazada, imagínate. Por tirárselas de vivo. Que se vuelva a desaparecer ahora.
0: Le dieron ñácate.
8: Sí, señor.
6: Bueno, voy con mi chico. Oye, este le pasó a Néstor Cueto, se acabó domingo. ¿Qué pasó? Bueno,
0: está comprando el desayuno.
6: Imagínense que pareja de esposo, marido y mujer, como Dios manda. Uno hincha de Junior, el otro hincha de pensional, como, bueno, no sé cómo se dicen ahora. Ahora le dicen pensional, una vaina así. Bueno, dijeron, como Nacional se gane la copa, yo te dejo, hijo de puerca. La mujer le dijo al macho.
0: Usted tiene cara de ser nacionalista.
6: Yo soy unionista, acuérdese. Entonces el esposo le dijo, bueno, como Junior te la entierre, me voy con otra. Y empezó la odisea. Los 3 difíciles goles que tenía que enganchar Junior para poder empatar la serie.
0: Ella es del Nacional y él del Junior.
6: La vaina está apagada, güey. Claro, ella es del Nacional y ella era.
0: Ya no.
6: ¿Cómo te llamas? Me llamaba. Y es vale de Junior.
0: ¿Tú apoyas a Nacional?
6: Claro.
0: Apoyaba.
6: La hembra le dijo, si Nacional gana, te vas de la casa, güey.
0: Pero Nacional ganó.
6: No, pero si ganaba la copa,
0: Ah, ok.
6: Y entonces, si es campeón, entonces si el Junior se queda con la copa,
0: ya está.
6: Te vas también de esta casa, te largas de esta casa. Oiga, y tremenda encrucijada. Ella es una mujer muy joven y él es un viejito ya de eso.
0: Catano así como
6: viejito, setentón. Pues la vieja quería liberarse del viejito huevo muerto. Pero no pudo. Mi compadre Morelo se mamó el gol que podía haberle dado ventaja a Nacional y podía haber cambiado los ánimos.
0: Le daba la confianza para poder empatar.
6: Pero resulta el chisme trágico. No solamente por la dejada que le pegaron a la vieja, sino porque en medio del triunfo y la celebración, el viejo, sorprendido porque podía salir con otra, porque ese fue el arreglo. Si campeón queda Junior, yo me escapo con otra esta noche. En medio de la euforia y la celebración, al viejito se le paró.
0: Pero el corazón.
6: Oiga, le dio un ¿cómo que se llama? Un impacto a miocardio. Tuvo que seco, la gente pasó de celebración a un bololó. No jodas, saquen, abran el paso que este viejo se jodió. Lo tuvieron que llevar a una clínica donde su pronóstico es reservado. Entonces ahora el viejo se debate entre la vida y la muerte.
0: Oye,
6: lo que pasó de una celebración y de una apuesta simple ahora es a oraciones y a un hombre. Yo en qué momento me metí en esta vaina. La mujer se arrepiente de haber hecho este tipo de apuesta con quien es su persona, con quien convive. Entonces ahora toda la familia de la mujer lo están acompañando al viejito huevo muerto allá en la clínica.
0: Puso en manos del partido, claro, Junior y Nacional.
6: Su relación su y terminó relación. Fue su vida comprometida.
8: Terminó fue partido él.
6: Nos reímos porque, ajá, de todas maneras, porque el tema era jocoso, pero lamentablemente el viejito hoy lucha por su vida.
0: Hombre,
6: tremendo. Te la dejo ahí.
0: Ricardo Mejía, compañero.
6: Lo que mueve el fútbol, hombre, el fútbol, hombre, una vaina que debería. Demovemos, vamos a sentarnos aquí, el que pierda paga la caja de fría.
0: Oiga, y Choco, y le tengo una, mire, entre los hinchas del Nacional, ellos mismos discutiendo, peleando, mire, a la cadena que transmite el partido, Win Sport, uno de los hinchas de rabia partió el vidrio de la cabina.
7: Ah, sí.
0: Imagínese, e hirió al profesor que es comentarista de Win Sport.
6: Cabeza lengua.
0: Carlos
6: Antonio.
0: En algún momento él fue técnico y dio victorias también en Atlético Nacional. Y por otro lado, usted sabe que para las finales se camuflan hinchas del Junior Medellín.
8: Claro.
0: Se hacen pasar por hinchas del Atlético Nacional, pero con la camiseta de Atlético Nacional. Eso sí, no dicen nada, no hacen nada, pero mientras tanto se van grabando y a uno de ellos como que la emoción
6: lo traicionó.
0: Lo traicionó, imagínense. Y se va formando, man.
9: El arroz con mango.
0: Y se va formando el arroz con mango, le dieron los hinchas del Nacional, cosa que no debería suceder.
8: Claro.
0: Cosa que no debería suceder, mire. Cerquita a Sucre, por el lado del Magdalena, hinchas del Junior de Barranquilla celebrando la victoria con hinchas de Atlético Nacional.
10: Qué buen mensaje.
0: Estaba uno de los hinchas del Junior de Barranquilla llorando de la emoción, porque usted sabe que, ajá, al ver su equipo campeón se le salen las lágrimas, le da mucha emoción.
10: Tristeza.
0: Y los del Atlético Nacional, en vez de tener rabia o de reaccionar mal, no hicieron eso. Todo lo contrario, lo felicitaban, le daban su abrazo, como debe ser.
6: Yo vi a Teófilo Gutiérrez con unos pañitos limpiándole las nalguitas a Alfredo Morelos. Es un buen ejemplo.
10: Oiga, y otro hecho que de trascendencia en medio del partido fue que los fanáticos del Atlético Nacional lanzaron también un cipote peñón a la cabina de...
0: ¿En serio?
10: De Win Sport.
0: Sí, y entonces, ¿qué pasó?
6: Ya lo estábamos comentando.
0: ¿Ah? No le puedo creer.
10: No, pero hay un herido que es el profesor.
0: Sí.
10: Que
0: tengo
10: y de apellido Peláez.
6: Vayamos su chisme, suelte su chisme.
10: Peláez. Dios mío.
6: Suéltelo.
0: Señor director.
10: Las peloteras que hay en los WhatsApp de los pueblos.
0: A ver.
10: Porque el uno es un candidato, porque el otro es otro candidato, y sube 10 fotos al grupo de WhatsApp del pueblo, el otro sube 20.
0: ¿Sabe que yo nunca había visto en mi familia una discusión?
10: ¿Usted lo vivió? Por política, y esto es por todos lados.
0: Dios santo. Yo quiero que ya esto pase, ¿sí?
10: Ya, sí, que ya pase, ya para tranquilizarnos, hombre.
0: Sí.
10: De verdad que sí.
5: Bueno, mire, le voy con un chisme.
0: A ver.
5: ¿Ustedes ya han visto ya al acordeonero del Binomio de Oro actualmente?
7: Sí, el Sammy.
5: El Sammy.
7: Sí, señor. Romero, bueno, de la dinastía.
5: El Sammy ayer, en una parranda, bueno, el fin de semana, fue confundido con Juanfer Quintero. Tienen un muy buen parecido.
0: Sí.
5: Y la gente jocosamente le decían, ay, ¿tú qué haces aquí? Eche, agarra más mundial que te necesitamos. Entonces, entre risas y la jocosidad, varios videos que subieron a redes se hicieron virales por el parecido de Sammy con el goleador.
7: Juan Fernando Quintero.
5: Con Juan Fernando Quintero. Búsquenlo para que vean que tiene un muy buen parecido. La cosa pasó de ser algo distinto en una parranda a la gente tomarse fotos. Entonces las personas ya no publicaban con Sammy, acordeonero del Binomio, sino una con Juanfer Quintero. Y lo curioso era que mucha gente se comió el cuento porque tienen un parecido. Pero al verlo con un acordeón decían, eche, pero ¿qué hace Juanfer con un acordeón en el pecho? Entonces fue algo bastante curioso el fin de semana la situación del Sammy con Juanfer Quintero.
11: Hombre, compadre, y a mí también me pareció igual, o yo me pasó igualito con Daddy Yankee, compadre. ¿Cómo la vio usted ahí?
5: Fue el fin de semana de las confusiones.
0: Bueno, hasta aquí
2: el chisme del día.

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0: 7 de la mañana, 15 minutos en Olímpica. 7, 15 minutos. 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
0: 7 de la mañana, 17 minutos, 7 con 17 minutos. Le sigo contando a esta hora de la mañana a todos los oyentes. 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
2: 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Y a esta hora de la mañana sonreímos en este martes en Temprano es Más Bacano de Olímpica Estéreo.
6: Aló.
7: Aló, oftalmóloga.
6: Así es, para avisarle que mañana tiene la cita y la vista.
7: Ah, ok, listo, perfecto. Nomás una preguntita, yo tengo que ir. ¿Ah?
6: No, me manda los ojos en un mototaxi, yo los reviso hoy, pues.
0: Son las 7 de la mañana, 19 minutos, vamos a nuestro cuarto resumen informativo, los hechos más importantes del día de hoy en Olímpica.
2: Actualidad informativa a esta hora de la mañana en Temprano es Más Bacano con los últimos hechos. Mucha atención. Asesinaron a escolta y ex policía en el barrio Remolino de Lorica. Presunto sicario murió tras la persecución policial el día anterior. Momentos de pánico se vivieron en el barrio Remolino de Lorica, en el departamento de Córdoba, tras el asesinato de Elkin Hatin Díaz, escolta privado y ex policía pensionado, quien fue atacado a tiros cuando se movilizaba en una motocicleta cerca de su vivienda.
0: 7:20 Monteriana entre las víctimas de explosión de barcaza en Astillero de Cartagena. La mujer oriunda de Montería figura entre las 4 personas que perdieron la vida tras la explosión e incendio de una barcaza en un astillero del corregimiento de Pasacaballos en Cartagena. El hecho ocurrió la mañana del pasado jueves y ha generado una amplia operación de emergencia en zona de la portuaria. Organismos de socorro, autoridades marítimas y equipos de rescate atendieron la emergencia y lograron controlar las llamas, además de brindar apoyo a los heridos. Entre las víctimas está Kenny Isabel Jaramillo Rosso, residente del barrio Villaciero de Montería, y cuyo fallecimiento ha causado consternación entre familiares, amigos y conocidos de la comunidad de la capital cordobesa.
2: 7:21 actualidad informativa en Olímpica Estéreo. Mucha atención, puente festivo de Corpus Christi cerró sin víctimas fatales en las vías del departamento de Córdoba. Más de 113.000 vehículos se movilizaron por las carreteras del departamento de Córdoba. Las autoridades reportaron 0 fallecidos y ninguna persona lesionada en los accidentes de tránsito. También las autoridades de tránsito entregaron un balance positivo durante el puente festivo de Corpus Christi en el departamento de Córdoba.
0: 7:21 estamos en Temprano Es Más Bacano. Encuentran sin vida en el río Sinú frente al puente del asilo de Montería. En horas de la tarde de este domingo, las autoridades confirmaron el hallazgo de un cuerpo sin vida flotando en aguas del río Sinú, a la altura del sector de la diagonal del asilo de ancianos de la ciudad. La alerta fue dada a conocer por ciudadanos que transitaban por la zona y observaron el cuerpo en el afluente. Tras el reporte, unidades de emergencia y policía desplazaron hasta el lugar acordonado la zona para garantizar la seguridad y facilitar labores de inspección. Funcionarios de organismos de inspección técnica realizaron el levantamiento del cadáver e iniciaron la investigación para establecer la identidad de la víctima y las circunstancias de su muerte.
2: En las 7:22, asalto ocurrido a las 2:00 a.m. en la vereda Perro Seco del sector de Los Pericos. Hasta el momento las autoridades no se han pronunciado sobre este nuevo hecho de inseguridad. Momentos de terror vivieron decenas de personas que participaban en una reunión familiar en el centro de eventos La Maya, ubicado en la vereda Perro Seco, sector de Los Pericos, zona rural de la ciudad de Montería.
0: 7:22, golpe al Clan del Golfo, destruyen 8 laboratorios de coca en Tierra Alta. Las economías ilegales del Clan del Golfo recibieron un nuevo golpe en el departamento de Córdoba, en una operación desarrollada en la vereda Altos del Sinú, zona rural de Tierra Alta. Tropas del Batallón de Infantería Liviana número 33 Junín, en coordinación con la Policía Nacional, ubicaron y destruyeron 8 laboratorios utilizados para el procesamiento de pasta de base de coca. Durante la intervención, fueron hallados 8 estructuras rústicas y equipadas con insumos para la producción de estupefaciente. En el lugar, las autoridades encontraron cerca de 1.145 galones de ACPM, 552 galones de gasolina, 75 kilos de urea, 20 kilos de cal y 50 kilos de cemento, además de otros elementos utilizados en la cadena de preparación de la droga.
2: Las 7:23, son las 7:23, braman sinuano y búfalo, así brilla la ganadería en la Feria Nacional de la Ganadería en la ciudad de Montería. De acuerdo con la información, se sigue mostrando el departamento de Córdoba como una potencia en el campo colombiano. En el Coliseo de Feria, más de 300 ejemplares de la raza Brahman Rojo Sinuano Búfalo también hacen parte esta semana de la carne en la exhibición, que destaca la calidad genética, la productividad y el trabajo durante años que han desarrollado criadores y productores en la región.
0: 7:24, policía reporta captura tras agresión de patrullera en el mercadito del sur de Montería. Una persona fue capturada en flagrancia por presunto delito de ataque a servidor público luego de un hecho ocurrido en el mercadito del sur Montería la noche del domingo, donde una patrullera de la Policía Nacional resultó lesionada mientras atendía un procedimiento relacionado con una alteración de orden público. El coronel Héctor Ruiz Arias, comandante de la Policía Metropolitana de Montería, informó que el caso se presentó cuando ciudadanos alertaron a los uniformados sobre una situación que, según los primeros reportes, correspondía a una riña y a la posible afectación de la integridad de una persona. Tras recibir la información, una patrullera se desplazó al lugar con el fin de verificar lo ocurrido y brindar atención a las personas involucradas. Durante la intervención policial, se produjo una agresión contra uno de los integrantes en servicio.
2: Las 7 de la mañana, 25 minutos, mucha atención porque un pronunciamiento de las autoridades de Medellín informa de más de 20 heridos y caos en las tribunas. La violencia opacó la final entre Atlético Nacional y el Junior en la ciudad de Medellín. Los videos grabados por asistentes y difundidos en redes sociales evidencian peleas entre hinchas en diferentes sectores de la tribuna.
0: 7 de la mañana, 25 minutos. La hora de las noticias en Temprano es más bacano.
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1: Los aficionados del fútbol colombiano ya tienen claridad sobre cómo se definirán los próximos campeones del rentado nacional. Carlos Mario Zuluaga, presidente de la Dimayor, confirmó una decisión que despeja todas las dudas sobre el futuro del torneo. Durante un evento de la Federación Colombiana de Fútbol en Cali, el dirigente aseguró que la propuesta de implementar playoff quedó descartada. En su lugar, se mantendrán los tradicionales cuadrangulares finales, un formato que durante años ha generado emoción, polémica y grandes definiciones en el país. Zuluaga también destacó que pese a los retos de logística y seguridad que enfrenta Colombia, la Dimayor logró cumplir cerca del 90% de la programación prevista durante el primer semestre de 2026. Además, resaltó la importancia del nuevo proyecto de sede deportiva en Cali que busca fortalecer el desarrollo del fútbol nacional. La noticia ha generado reacciones entre los hinchas, ya que muchos consideran que los cuadrangulares mantienen viva la emoción hasta las últimas fechas y permiten que varios equipos lleguen con opciones reales de disputar el título. Por ahora, el mensaje es claro: el fútbol colombiano seguirá apostando por los cuadrangulares como camino hacia la gran final. El formato de playoff, repetimos, fue utilizado previo a el Mundial 2026. Esta y más noticias deportivas en Temprano es más bacano.
9: Y mucha atención, el artista vallenato Felipe Peláez, aparte de que está estrenando nueva producción musical, fue confundido en un aeropuerto por diferentes cibernautas y seguidores de él mismo con el artista Daddy Yankee. Muchos le pidieron que cantara La Gasolina, el cual muy jocosamente él se prestó para esto y de inmediatamente grabó la reacción de todos los asistentes y de todos los seguidores fans de Daddy Yankee creyendo que era Felipe Peláez, pero no. En realidad, el artista estuvo en su postura y se mantuvo, por supuesto, complaciendo a todos los seguidores hasta que se dieron cuenta luego de que se trataba de Felipe Peláez y de inmediato la gente salió corriendo hacia donde él para que les cantara sus éxitos musicales. Son cosas que pasan en las confusiones de diferentes artistas, pero lo importante es la postura que se maneja el artista ante el público, dado que hay muchos que de pronto no les guste que le tomen fotos, hay algunos que de pronto lo tomen por mal, pero este fue un gran artista y un gran gesto que hizo con todos sus seguidores. Esta y más noticias en Temprano es más bacano.

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5: 7 de la mañana, 52 minutos, 7:52. Estamos en temprano, es más bacano el alegre despertar de esta mañana de martes 9 de junio. ¡Qué golazo, compañero! 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
5: Mire, quiero felicitar a esta hora de la mañana. Hoy está de cumpleaños, queremos desearle muchísimas bendiciones y felicidades a uno de los grandes, bueno, queridos hijos de nuestro gran amigo, el gran Matthews, para felicitar, bueno, a la hija Mauren, la gran Mauren, que cumple 20 años hoy. Es felicitada por sus padres Mateo y Lidis, sus hermanos Mateito y Michelle, le desean muchas bendiciones y felicidades, celebrando con Olímpica.
6: Saludamos a esta hora de la mañana a doña Isabel Cantero, está de cumpleaños en el día de hoy, motivo por el cual le felicitamos en nombre de todos sus familiares también, el gran Chuchi de Colombia.
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6: Y a esta hora de la mañana, a bendición de los... Usted sabe que los abuelitos ahora los atienden por telellamada, los médicos.
5: Ajá.
6: El abuelito llamó al médico y le dijo lo siguiente. Bueno, vamos a habilitar de inmediato el audio del abuelito que llama al médico y le dice:
8: doctor.
9: Aló, sí, señor.
8: Ya se me acabó la botella de ron. ¿Qué me dice usted? ¿Compraré otra?
9: ¿Pero cómo así? ¿Cuál botella de ron? Si yo a usted le mandé fue unas vitaminas. ¡Neurobión! ¡Neurobión!
8: Doctor.
9: Aló, sí, señor.
5: 7 de la mañana, 54 minutos, 7:54 en Olímpica.
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6: Se reporta esta hora de la mañana. El gran Edwin Julio dice: a las 2 de la tarde estoy en primera fila para disfrutar de la fiesta del pueblo.
5: Mire, quiero felicitar a esta hora de la mañana, está de cumpleaños Mariana Pérez Rubio, 16 años, de parte de su mamá Hadid, o Hadid, le desean bendiciones, felicidades, celebra con Olímpica.
7: Felicidades también para Yolena Salas, 9 años, de parte de su papá Arnold Salas, le desea felicidades.
6: Micaela Padilla también se reporta esta hora de la mañana, dice: escuchando temprano, es más bacano de Olímpica Estéreo.
11: Primo, buenos días.
6: Buenos días.
11: Hombre, primo, voy a darle un consejo rapidito aquí a todos ustedes. Usted sabe que ya este es el mes del Padre.
6: Claro.
11: Y todo lo demás.
6: Del Hijo y del Espíritu Santo.
11: Y señor ignorado. Entonces, si su mujer empieza a buscarle pelea, a buscarle problemas por esto y lo otro, no le preste atención, porque sabe que está buscando ella.
6: ¿Qué?
11: Ahorrarse regalo.
6: Yeah.
11: Así que ojo al dato.
5: 7 de la mañana, 56 minutos en Olímpica.

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0: Son las 8 de la mañana, 16 minutos, 8:16. 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Es más bacano mañana del martes, arrancando esta semana. 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
3: Felicidades para Lina González, hoy es su cumpleaños, que Dios la bendiga en el Faro 1 escuchando Olímpica.
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1: Artistas que estarán este domingo, hay que llegar temprano. Se va de jean, se va de zapatico tenis, zapatico lilolá, camisita Mochito. De chali, sabroso.
2: Domingo Mochito.
1: Bueno, Oscar Gamarra.
3: Carlistown.
2: En Sicar.
1: También Siervo Dueña.
2: Iván Ballestero.
3: David Plata.
1: Simón y Luista.
3: También estará Long Play Van.
1: Johnny Hoyos.
3: Seis del Sonar.
1: Iván Ballestero.
3: Y Lidis Álvarez.
1: Desde las 2 de la tarde, llega temprano, ponte cómodo, ponte confort a todo dar ahí el domingo.
3: Saludo para Serenia López en San José, Puerto Escondido, de parte de su hijo Luis Estrada, que la quiere mucho, en sintonía con Olímpica.
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4: Uy, yo amanecí contento porque coroné.
3: Uy,
4: me coronó. Gané plata.
3: ¿Por?
4: Me gané una jugada que aposté con una muchachita y hoy me debe pagar. Y además me gané todo lo que estábamos consumiendo, la cuenta y toda esa vaina, por la vaina Junior. Vamos con unos nacionalistas. Y yo apostamos. Me gané la paga de... Habíamos mamado como 3 garrafones de ese tapa verde. Le tocó pagar los ambales. Ajá. Me gané un dinerito extra. Pero hoy hay una apuesta que una muchachita perdió. Yo espero que así como estabas ayer firme, hoy vayas a responderme como debe ser. Oye, como se le responde a los varones.
5: ¿Se puede saber qué fue lo que apostó?
4: Hombre, no se puede saber porque es que mi compañero en estos cuentos después se me va en un...
1: No, que no lo voy a aceptar tampoco, debe ser con esa vaina.
4: Pero estoy muy contento, hombre. Junior, cómo te quiero, Junior.
5: Si ella es consciente y es responsable, debe cumplir.
4: Joder, mira, complejo. Le estoy mandando su mensaje subliminal, ya. Oye, sabe.
5: Y en el caso contrario, si usted perdía, ¿qué tenía que darle?
4: No, imagínese, yo tenía que pagar la cuenta por un lado. Ajá. Fueron 200 barras que me gané, que tenía que pagarlo. Ajá. Y a la muchachita no le tenía que pagar lo que ella quería, sino le tenía que dar tres gallinas.
5: Ya.
4: Tres gallinas de que yo me robé el otro día. Pero bueno, gracias. Ay, Junior. Bueno. Gracias, Don Teo. Oye, a propósito de Junior,
5: ¿sí?
4: esa final de Junior estuvo un poco embolatada, pero bueno, yo, ¿usted se acuerda el penal que se tapó el portero de este capito? El goleador del viejón este, hombre. Dairo
6: Moreno. Dairo Moreno.
4: En esa portería azul. Oiga,
6: falló Dairo.
4: Luego falló este de la treza.
6: Junior estuvo de buena, tuvo un tantico de.
4: Y ayer se lo volvió a mamá Alfredo Morelos.
6: Sí, señor. Fíjese,
4: en
6: tres.
4: En esa portería azul.
6: Y tres goleadores.
5: Pero fue ayer. Ayer fue en Medellín.
4: Y con la portería azul. En la portería azul fueron los tres erradas. Eso fue algo premonitorio.
6: Lo que a él quiere decir es que Junior tiene su vainita también. De suerte, porque tres goleadores y los tres mejores goleadores del torneo votan
5: sí,
6: el penal.
4: Aro,
5: Morelos, Rodallega y Moreno. Bueno, a celebrar. Felicidades para los junioristas que hoy amanecieron con el título 12.
6: ¿Cómo te imaginas tú, Chocorrón, Barranquilla hoy?
4: Oye, los pelados llegaron en la madrugada o en la noche, no sé. Uh-huh. Oye, un tolete escándalo por todas las... No, ya arrancó el carnaval. Ya arrancó ya. el carnaval.
6: Ya, qué perrateo.
4: Recocha, caravana, partido, ron por aquí. Le pegaron cacho a Man, la mujer que se voló el partido con el mozo, con el cocodrilo, con el caimán.
6: El caimán.
4: Un desorden
5: Choco,
4: en Barranquilla.
5: Pero le tengo una mala noticia. Usted es muy seguidor del Junior, pero también Teófilo. Hasta el 30 tiene contrato el Teófilo.
4: Lo que pasa es que Teo posiblemente ya se está despidiendo.
5: No, ya. Posiblemente
4: pero,
5: no, ya.
4: Pero yo creo que el Teófilo.
6: Yo creo que se lo renueva. El Teo está llevado. El Teo tiene como 10 pagadiarios.
4: Yo creo que lo van a renovar para despedirlo con honores, que sí, lo anuncie.
6: Para pagar los pagadiarios, porque tiene un poco culebra.
4: Lo más seguro que lo veamos aquí en Jaraguay también es verdad.
5: ¿Cómo va a ser?
4: Con la cancha Pancenú. Usted sabe que le gusta ya esos torneos de barrio. Le pagan.
5: ¿Te imaginas el Teo comentando fútbol? Los partidos.
4: Bueno, acá no va, tiene un buen sentido del humor al hombre.
6: No, imagínate. Ya suficiente tenemos con el Chocorrón, ahora con el Teo.
5: Pero parece que el Teo es muy genuino. Felicidades sí. Para Mariana Pérez Rubio, 16 años, está celebrando en el día de hoy de parte de su mamá, Jadi, en sintonía con Olímpica.
7: Imagínate lo siguiente. Me conseguí una hembrita. Acá en el cielo, por supuesto. Conseguí una hembrita, una bendición. Yo le di los estudios, le di todo lo que requiere. A la final el papá volvió con la mujer, o sea, con mi mujer. Y yo terminé pagando los platos rotos. ¿Cómo la ves tú? Me hubiese ido mejor con los chivos.
6: ¿Cómo así?
7: Claro. Yo le pagué como papá, pues, estamos en mes de padre, ¿verdad? Yo le pagué los estudios a una chica, a una niña, a la hija, a mi hija, imagínate. Y la mamá volvió con
5: el papá de ella.
7: El papá de ella. Y me dio viendo un chispero a mí después de haber pagado ceremonia grande y todo lo demás. Carajo, me hubiese ido mejor con los chivos. ¿Qué está con ella?
5: Tiene invertido mejor en Chivas.
7: Esas son cosas que pasan ahora en este mes del padre.
6: Eso le pasa que le sucede.
7: Ay, que le sucede.
6: Sí, señor.
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0: Son las 8:43, 8:43. 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
1: Se viene el Día del Padre.
0: ¡Aro!
1: Día del Padre. Señor. ¡Ay, papá!
2: Se lo quieren embolatar.
1: Escucha bien, escuche.
2: Escucho.
1: Escúchenlo. Para que tengan en cuenta los papás, que ellas a veces nos hacen la rosca.
3: Y a los hijos cuando los papás no son capaces de criarlos.
1: ¿Cómo así? Cuénteme, a ver.
2: Marcela, ¿usted qué opina del Día del Padre?
3: Pues yo opino que deberían quitar el Día del Padre y poner el Día del Padrastro, porque son los que crían los hijos cuando los papás no son capaces de criarlos.
2: Ah, pues yo opino que deberían quitar el Día de la Mamá y poner el Día de la Abuela, porque son las que crían los hijos mientras las mamás salen a buscar padrastro. Cierta razón.
0: ¿Cómo?
1: Ah,
2: cierta
1: sí.
2: Cierta razón.
4: Cierta razón.
1: Saludos a esta hora de la mañana para don Pedro Fabra, que está en la sintonía de los 90.5 de Olímpica Estéreo. Y este domingo, no te lo pierdas, desde las 2 de la tarde,
0: la fiesta del pueblo, con artistas en vivo de la talla, el vallenato de Oscar Gamarra, la champeta de Encicar, Iván Ballestero, el merengue de Long Play Band, Johnny Hoyos, Carly Downs, Ciervo Dueñas, Lidis Álvarez, David Plata, 6 del Sonar, Simón y Luisda serán los artistas que estarán allí desde las 2 de la tarde.
1: Bueno, le esperamos. Váyase cómodo, váyase con jean, váyase de camiseta Lilolá, zapatico Gucci Gucci, pantalón apretadito, bacano.
5: Váyanse
1: de
5: en
1: mochito.
5: Jean, váyanse en jean y cachucha.
1: Jean y cachucha.
5: Claro, para que la pasen por el sol y el jean, porque
2: y gorra, y gorra.
5: Claro. Jean más cachucha, uno jean y una cachucha.
2: Oye. O jean más gorra.
0: 8:45 en Olímpica.
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0: 8:46, 8:46. 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
2: Atención al servicio social, placa TNA94H Colombia. Fue encontrada la persona que se le haya extraviado, la persona que se haya encontrado esta placa TNA94H puede comunicarse a nuestra línea 320-536-1905 o al 314-510-8417.
1: Oscar Gamarra.
2: Los artistas que estarán en la fiesta del pueblo, Oscar Gamarra. También está Carlis Down,
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1: Long Play Pan,
2: Johnny Hoyos,
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1: Lidis Álvarez.
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7: Amigos, yo estaré allá también, por supuesto. Con mucho entusiasmo.
1: Oye, ya no te pensionaste.
7: No, estoy pensionado, pero soy invitado especial.
1: Bueno, invitado especial.
2: Es el encargado de abrir el
7: voy a darle la patadita de la buena suerte a usted, al señor Néstor Cuento, al viejo loco también.
1: Viejo loco no. Se llama Chocorrón.
7: A eso, el señor Chocorrón.
5: La verdad es que la verdad.
7: El viejo Cacorrón. Es que
1: oiga, respete.
7: Le voy a dar la patadita de la buena suerte con el entusiasmo.
4: Respete, que usted lo admira, viejo.
5: Yo tengo un compromiso ese día con 3 muchachitas.
1: Miércoles.
5: Entonces ya habrán, se imaginarán cómo va a ser la vaina.
2: ¿La tiene programada por hora o al tiempo?
5: Al tiempo. Lo que pasa es que usted sabe que en el evento voy a estar por la zona norte con una. Después me le pierdo y le digo, niña, voy a averiguar una vaina y me le pierdo para la zona sur.
4: ¿Cómo va a ser?
5: Y después por el occidente tirando un poquito hacia arriba.
4: Oiga, pero me va a tener que enseñar.
1: Al río te van a tirar como te cogen esa. O sea, que las mujeres ahora pelean, tiran patas y privan el que sea. Mira, cuida, una vaina Chocorrón.
5: Oye, como la pelotera que se fumó en el concierto del domingo.
1: Por eso te lo estoy diciendo.
4: ¿Cómo era?
2: ¿Qué fue lo que pasó?
5: Dos mujeres peleando un chorizo de 35 centímetros.
2: ¿Cómo va a ser?
5: Esos son los que están de moda. La mujer le daba patada, trompa, pea.
1: Y la privó.
5: La privó, la dejó quieta ahí.
1: Ojo, que no te vaya a pasar a ti.
5: La tiró a la lona, no, pero yo no me pasan esas cosas.
2: ¿Pero qué peleaban? ¿Puesto?
5: Oh, peleaban macho. Tú sabes que en esos eventos pasa lo que yo voy a hacer el próximo domingo. Pero yo soy un man veterano y se hace las cosas.
2: Usted tiene que ubicarla estratégicamente.
5: Oh, claro, tiene que estar lejos. Este tipo es con cholas, tenía cerquita.
8: Señor Choco, ¿sabe que estaban peleando ellas?
2: ¿Qué estaban peleando?
8: Lo que pasa es que Manuel Turizo se montó y se le vio una cosa ahí flotando a Manuel Turizo. Entonces ellas estaban obsesionadas con él. Yo lo miro primero.
2: ¿Usted cómo sabe eso?
5: Pero de Manuel Turizo.
8: Bastante.
5: Lo de Manuel Turizo es lo que hacen los futbolistas.
1: Miércoles, ¿viste?
5: Se meten su viaje de vaina para acá y las viejas creen que es grandotón.
1: Se le partieron los pistones.
2: Bueno, mira, déjeme saludar a esta hora al gran John Jairo Martínez, allá en Santa Clara, en el Barrial. Queremos enviarle muchas bendiciones, felicidades. Hoy está de cumpleaños celebrando al lado de toda su familia, nuestro gran amigo John Jairo Martínez. Dios le bendiga, le permita cumplir muchos, pero muchos años más.
0: Dice, buenos días, Olímpica. Quiero que me hagan el favor de felicitar a mi mamá querida en Santa Elena, Gloria Hernández, de parte de María Victoria Rudas y Antonio Rudas, que la quieren mucho en sintonía con Olímpica.
1: Saludo cordial a toda la gente que se encuentra allá en la Feria Ganadera. Abrazo cordial en esta hermosa mañana, sintonizados allí con Olímpica Estéreo en cada uno de los stands.
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2: Felicidades también para la joven María Ángel Gómez Arcia en el barrio 20 de Julio, Puerto Escondido, escuchando Olímpica. De parte de su amiga incondicional, Taliana Barrios, y demás amistades, le desean mil felicidades en su día.
1: Francisco Pacho Villa, en la sintonía esta hora de la mañana, y en CRT para la familia Villa Carrascal, también abrazo cordial.
5: Imagínense, yo les había contado a ustedes el viernes pasado que un alcalde, Yair Yao, se iba para el Mundial, pidió permiso al Consejo País.
2: Se hombre, iba.
5: Vamos a aclarar que las cosas no son como nosotros las dijimos. Ajá. El hombre va con un permiso del consejo. Me llamó, compa Choco, que es la vaina que usted está hablando. Bueno, hombre, te tengo un boletico para que tú vayas. Invitado, oh, ¿quieres? Y yo, va para esa. Entonces las cosas no son como ya, se dice en
2: redes. Ya se volvió,
1: se ha vuelto catrino.
5: No, el hombre me llamó y me invitó. ¿Yo qué puedo hacer?
1: Se volvió catrino.
2: Sí, o sea, que usted se va.
5: Claro, yo me voy, ahora me ausento.
2: Por eso es que usted está hablando.
5: A propósito, el Mundial arranca pasado mañana.
2: Claro.
5: Ah, no, mañana. Mañana 10 de junio.
2: 11.
5: Pues mañana hay inauguración en una de las sedes, busque bien.
2: Okay. Claro. Una ceremonia previa.
5: Claro. Entonces yo debo estar ausentándome esta semana, Dios mediante, la que viene.
2: Ausentándome. ¿Y el concierto? Regresa para el concierto.
5: Mierda, se complica la vaina, compa. No, yo voy a llamar ahí, que yo no voy para allá porque tengo 3 citas acá.
2: Al Yao.
5: Claro, al Yao. Papi, ahorita lo llamamos en línea, al aire. Porque yo no, ¿cómo voy a dar yo a estas mujeres como la mujer de Barranca?
2: Y entonces,
5: eso como no la mujer de Barranca, vestida y alborotada.
2: No, y usted no. Se va y pierde el año, yo.
5: No, hombre, ¿cuándo? Yo me quedo.
1: De rayan el carro.
5: No, yo me quedo.
2: Que si se
5: y ese poco de machería que va a ver en ese concierto, no, yo me quedo.
2: 8 de la mañana, 52 minutos en Olímpica.
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mañana, 13 minutos. 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

0: Son las 9 de la mañana, 21 minutos. 9 de la mañana, 21 minutos. Estamos en temprano. Es más bacano el alegre despertar de esta mañana, martes. 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
3: Oye, se siente el ambiente de feria, no joda. ¡Qué vaina sabrosa!
4: ¿Ya tiene usted listo el sombrero?
3: ¡Upa!
4: ¡La mochila!
3: ¡Ay, carajo! ¡Vaina sabrosa! Yo, me solicitaron para que saliera en la feria.
1: ¿Cómo? Ajá, ¿te contrataron?
3: ¿Por tal? No, me solicitaron, o sea, que invitan a las comparsas. Uh-huh. Pero, hombre, lamentablemente yo estoy ocupado.
5: Venga, vamos a escribir. Tenemos tiempo para pa escribir una comparsa del Chocorrón.
3: Hombre, ya no, ya eso se cerró. Ay. Pero le cuento que sí me extendieron la invitación. Ajá. Lo que pasa es que yo para ese día me vienen unos amigos de por allá de Antioquia.
5: Usted sí tiene planes para la feria.
3: Unas amigas, entonces.
1: Está más enredada, no, tiene una pitica bien enredada para la feria.
4: Tiene otra amiguita.
5: Una claro. Amiguita tiene unos amigos. Claro. No.
3: Vienen con unos amigos. Todos con sus novios. Muy buenas las condenadas, pero. Vienen de Antioquia.
5: Caracha.
3: Hay que recibirlos bien porque nosotros somos unas personas caritativas,
1: no,
3: hospitalarias.
1: Después de julio viene julio y agosto, que viene también la feria y usted va allá. Ay, ellos claro, son excelentes que, anfitriones.
3: Claro, claro. Yo en Medellín me voy para allá, me les meto. Para la feria Las Flores. O yo. Entonces,
4: ¿con qué va a recibir a sus invitados?
3: ¿Yo con qué lo voy a recibir? Con las manos abiertas.
4: Pescado, una cosa.
3: No, ya lo que ellos quieran comprar, ya eso es cuestión de ellos.
4: Usted hace el anfitrión, que es invitada.
1: Definitivamente no tiene el agua.
3: Yo extiendo la invitación y ellos vienen y gastan, y compran, paseamos.
4: ¿Cómo se recibe una visita en junio?
3: Hombre,
4: aquí en Montería.
3: Hombre, se le recibe con bombos y platillos.
1: Lo lleva allá donde el mocho.
4: ¿De qué claro, manera?
1: Almuerce y que paguen la cuenta a ellos.
3: Allá donde el mocho, los pescados, cachico grande.
5: ¿Qué va? Yo digo que lo llevas donde Juan Chizúñiga.
3: ¿Cuál es
5: que lo vas a llevar?
3: Hombre, no. Los pescados, bocachico, porque todo turista que viene. Algunos que son corronchos nunca han visto un río grande. Luego, oye, llévanos al río para cruzar planchón.
4: Y
3: eso es un buen plan para ellos. Ya uno está cansado aquí. Allá donde está el amigo suyo, ¿cómo se llama?
4: Lino Pérez.
3: Lino Pérez. A ver, agarrándote, muchacho, que te voy a plomear.
4: Y son un poco.
3: Bueno, y también
1: se
3: van para allá, para el pueblito cordobés, que ya ha cogido fama a nivel nacional.
4: Buen punto.
3: Así como ellos tienen el pueblito paisa, acá está el pueblito cordobés, ellos van, se divierten, conocen el puente San Jorge. Bueno, en fin, la pasan sabroso. Y no basta que lleguen a probar que el mote de queso, que es tradicional en esta zona. Entonces, los tres platos para recomendárselos, se los recomiendo. Su buen bocachico frente al río. ¿Oyó?
4: Sí, señor.
5: Ajá, ¿y cuando lleguen?
3: Buen bocachico, no, ellos llegan, la fiesta es jueves, ellos llegan el 10, y mañana, se me metieron antes de tiempo.
4: Ya se montó.
3: Hombre, ¿cómo va a ser, hombre?
5: ¡Ponete las pilas!
3: Yo creo que me tengo que ir ya con el puesto, para ir a hacer unos preparativos. Bueno, un mote de queso no puede faltar porque todo paisa que llega o rolo. Ala, pues, a ver cuál es el mote de queso, ala, que lo quiero probar. Y lo otro es cruzar río dos veces y de vuelta en el planchón. Ellos son felices.
4: ¿Y dos veces?
3: Como el ganado, han agarrado de la baranda porque tienen miedo a caerse.
4: Pero aparte del planchón también hay unas lanchas.
3: Ah, bueno,
4: hace un recorrido.
1: La Lorenza. El otro día lo había enganchado.
3: Claro, eso hace un tour, pues lo lleva uno hasta ¿cómo se llama?
1: A Boca de Cajones.
3: Donde viven los indígenas, para allá atrás.
1: Ah, en el Alto Sinú.
3: No, después de Sierra Chiquita, hombre.
1: Ajá.
3: Hombre, ¿cómo se llama?
4: Para allá.
3: Bueno,
4: por allá.
3: Araquiel. Hasta allá llegan ellos en Araquiel. Y le van explicando el río Sinú, cómo fue la vaina, cómo fue. Bueno, todas esas pendejas que le dicen a uno ahí. Y después, no puede faltar ir a la catedral a donde hay unas diversiones bonitas también. La catedral, muy bonita, con sus luces en la noche, las artesanías.
4: Claro.
3: Porque el que viene y no lleva nada de artesanía es como si no hubiera estado.
4: Así es.
3: Se llevan que el sombrerito de llavero. Se llevan que la matique marihuana.
4: Se llevan medicinal. Respete, mire.
3: Por claro, cuestiones medicinales. Eso también es típico de nuestra región.
4: Por cuestión medicinal.
3: Claro. Bueno, total es que la gente viene, se goza la caravana, se goza la feria.
4: Las carrozas,
3: se toman las fotos.
4: Disfrutan,
3: la pasan rico. Y después que pasa la feria, el plan es a la playa.
4: Claro.
3: Cachaco o paisa que venga de allá, que no vaya a la playa, mejor que no venga. Ellos tienen que venir a bañarse con el agua salada.
4: Claro.
3: Al día siguiente están todos colorados, apurados con el calor. Hombre, qué vaina tan jodida.
4: Vamos a hacer una cosa. Ese grupito de amigos, el domingo también lo lleva allá a la fiesta del pueblo.
3: No, yo lo llevo, pero el problema es que yo no puedo acompañarlo porque tengo otros compromisos sentimentales, personales, íntimos. De todas maneras, la invitación es para todo el que se quiera venir, que conoce a uno y que no conoce a uno, que se venga a gozar las fiestas de Montería. Y si usted tiene plata, puede venir, compra ganado aquí en la feria.
4: ¿Y si no tiene?
3: Y si no tiene, bueno, se viene para la avenida primera a tirar Mirandela. Oye, usted no sabía que esta avenida primera también usted viene a la tomarse vitrimía. Foto con los micos. A tomarse foto con los perezosos, con la iguana.
1: Parece mentira, pero usted se va temprano y ahí se puede pasar todo el día.
3: Claro.
1: Además, está oxigenándose porque es un pulmón.
4: Totalmente.
3: Y si usted es de esos que viene del interior, se puede estar tropezando con una nube de María Cachafa en el ambiente, ¿oyó? Para que se termine de entretener la vaina.
4: Yo no creo que eso se dé ahí. Pero lo importante es que...
3: Ay, ¿para dónde se ve ahí en la primera? Hay que buscar juicio, muchachos. Busquen juicio. O un traguito de ñeque.
4: Claro, también.
3: Ese también se le puede estar atravesando. Y le dicen a usted, turista, venga y pruebe nuestra bebida artesanal. Una bebida hecha con los raíces y con la costumbre de los indígenas y toda esa vaina. Y le zampan su trago de chirrita. ¡Hombre!
4: ¡Hasta aquí!
6: Los cuentos de Choco.
3: Ahí va, pues.

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0: 9 de la mañana, 48 minutos, 9:48. 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
1: 9 de la mañana, 48 minutos en temprano. Es más bacano mañana de martes. 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
2: Y recuerda, este domingo desde las 2 de la tarde, en la Plaza María Varilla, sin boletas, sin concurso.
1: Oscar Gamarra, Carlis Down, David Plata, Ensicar, Siervo Dueña,
2: Simón y Luista,
1: Long Play Band,
2: Johnny Hoyos,
3: Soy del Sonar,
2: eso.
1: Iván Ballesteros, Liz Álvarez.
3: Oye, estoy viendo aquí que dicen que Simón y Luida.
2: Sí.
3: Cuando Simón tiene, Simón da. Simón tiene, Simón no da una. No,
2: no pide una vaina, por favor.
1: Pero mire, Simón y Luis da.
3: Ajá.
1: Y Luis da.
3: Ajá. Y Luis da. Pero cuando Simón tiene, Simón da.
1: Cuando Simón, no tiene, ya, Luis da.
2: Este señor sí es la patada, ¿vale? Usted no.
3: Oiga, lo que estoy leyendo ahí. Oiga, pero lea bien, hombre.
1: Ya lo saben, desde las 2 de la tarde estaremos en la Plaza María Amarilla con la fiesta del pueblo para finalizar estas fiestas en la ciudad de Montería.
4: Bendito amor, padre, buen día, padre, bendito amor.
2: Como si no tuviéramos poco con el chocorrón, ahora me sale.
3: Yo soy 50 aparte, yo soy una vaina distinta, una vaina bonita, bonita.
4: Bendito amor, padre. Padre, yo voy a ir para allá para la fiesta, padre.
1: Hombre, lo esperamos, claro
4: voy
1: que sí, también.
4: Allá, padre, porque allá tengo a una tía, una se llama Mari y la otra Juana, padre. Y las voy a visitar.
2: Mírate esa vaina.
4: Voy a visitar a mi tía Mari y a mi tía Juana. Padre, estaba en el salón, estaba en clase, padre. Y me dijo la profesora, me dijo, ¿hasta cuándo? Necesito que mañana me traigas un rompecabezas.
1: Le llevaste un martillo.
4: Yo le llevo un martillo, padre. Y me expulsó de clase. Claro, ¿hasta cuándo? Y hasta que usted me dijo que trajera un rompecabezas, padre. Me lo metió en la cabeza y me
1: metió la patada. Eso no se hace.
2: Se ganan el super chance, se ganan el doble chance, se ganan el baloto, se ganan la lotería. Mira lo que nosotros nos ganamos sin coger.
0: 9 de la mañana, 51 minutos en Olímpica.
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0: 9:51 minutos.
1: Dice Olímpica, quiero felicitar a Freddy Escobar González, que está de cumpleaños en el día de hoy en Galilea Vía Tierra Alta, de parte de su tía Marta Escobar, escuchando Olímpica.
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2: Javier Fernández, el cantante del gol, ya está en México. ¿Y qué noticias los tienes en el día de hoy, Javi? Adelante.
7: Aquí estamos, señoras y señores, aquí están las noticias de Olímpica Estéreo para toda nuestra audiencia en Colombia, cada una de nuestras olímpicas en el país. Un abrazo muy especial. La primera tiene que ver con el título del Yuyú, del Junior de Barranquilla, que se ganó el título en Franca Lid. Es cierto que en este último partido, y era de esperarse, ¿ustedes esperaban otra cosa diferente? ¿Que Nacional no saliera a atacar? ¿O que el Junior saliera a mano a mano con un Nacional, conociendo los jugadores que tiene Nacional? Un equipo que vale millones de pesos, como también lo vale el Junior de Barranquilla. Llegaron dos equipos de nivel a esta gran final. No, yo esperaba eso del Junior, tranquilo, en Medellín.
3: Bueno, yo no esperaba eso tampoco. Pero bueno, hay que entender que Junior atacó. Nadie esperaba eso, compadre Javi, pero Junior salió a buscar la vaina, a buscar gracias, resultados.
8: Sin lugar a dudas, Javi.
7: Oye, pero un segundo tiempo donde va ganando 3-0 y va a disputar el título, porque tiene que salir fuerte a querer hacer goles y demás. No, señores, tenía que salir así. Dos acciones de pena máxima para mí, ninguna de los dos fue, una la pitó al árbitro, el otro fue al VAR y dijo no es penal. El de Morelos, creo que Morelos va por debajo y antes empuja al arquero del equipo Junior de Barranquilla. Para mí es más falta de Morelos que otra cosa. Incluso hasta para tarjetica amarilla podría dar eso, que estaban en la 5:50 y el arquero es intocable. Para mí no era realmente pena máxima. Pero bueno, la pitó y Morelos la tiró por encima. Lo que dijo alguna vez Faustino Asprilla, dijo Morelos le pega a los chiquitos, no le pega a los grandes. Creo que Morelos tiene que moderarse un poquitico también en su comportamiento. Una acción al final que no me gustó mucho, pelea a los jugadores ni del Junior ni del Nacional, para ninguno, eso es bueno. Pero felicitaciones al Yuyu, porque se lo ganó como era. El técnico es un gran ser humano, es un excelente técnico y además una excelente persona. Merecido que se arme la fiesta en Barranquilla, porque se lo merecen. El Yuyu es campeón por segunda vez consecutivo y se echa al bolsillo otros 3 milloncitos de dólares que no le caen mal absolutamente a nadie. Hoy es martes, hoy juega la selección colombiana femenina y esta es la segunda noticia en Paraguay. La Copa de Naciones tiene 17 puntos y puede ser campeona de esta Copa de Naciones ya la selección de Colombia, si gana o empata, dependiendo del resultado de la selección argentina, también que tiene 15 puntos, está ahí detrásito. Felicitaciones, porque ya se clasificaron al Mundial nuestras guerreras colombianas, que son unas berracas y siguen dándonos noticias positivas. Y la otra noticia tiene que ver con nuestra amada selección Colombia, que ya está en el campeonato del mundo, que ya tiene que salir para territorio mexicano y que prepara su partido el primero frente a Uzbekistán, a quien vimos frente a Países Bajos u Holanda, en un estadio terrible, un estadio que parecía como un escenario de un colegio, por allá en Nueva York, lo jugaron en Manhattan, dice que era por el lado de Manhattan, un estadio donde no había nadie, la gente podía pasar por la calle y ver el partido, como un partido de barrio realmente. Y un Uzbekistán que no muestra absolutamente nada. Es una tristeza ver estos partidos para que los equipos no se muestren realmente como son, porque eso es lo que está pasando. No quieren arriesgar y lo que vemos es poco realmente futbolístico para observar. Hay que verlo porque es el rival de Colombia, pero realmente tiene poco Uzbekistán y esperemos que eso mismo lo demuestre frente a nuestro país para ganar ese primer juego. Así que estas son las noticias más importantes del momento y esperamos saber que sigue en el día, porque sigue nuestra amada selección Colombia ya concentrada para el campeonato del mundo. Abrazo para todos, los quiero a todos en el país, un abrazo. Este es Olímpica Estéreo, que se metió.
8: Una pregunta importante, ¿cuánto? 3 millones de dólares.
3: 3 millones de dólares.
8: Más o menos, ¿cuánto?
4: Yo escuché 3 mil.
8: 3 millones de dólares. Unos 9 mil millones
4: de pesos. Pero un poco de plata, director.
8: Hoy pagan entonces.
6: ¿Qué haría usted, señor Chocorrón, con esos 3 millones?
3: Hombre, no me pregunte porque no lo sé. Una cosa es mondado y otra cosa es con plata. De todas maneras, compadre Javi, hombre, sí. El compadre Morelos, Alfredo, le están dando hasta con la punta del balde.
8: Lo están atendiendo en redes hoy, yo.
3: Claro. Hombre, compadre Morelos, bájale un poquito a la vaina que usted da acá de la tierra.
4: Oye, bueno. Buen goleador.
3: Pero resalta más la grandeza del ego que futbolísticamente. Busque juicio, no joda. Y lo otro es que voy a llamar compadre tío Juan, porque yo estoy como un poco feo para la feria, a ver qué manda, porque hay con esos 3 millones de dólares que se mande la cosa. Alguna vaina.
4: ¿Se compuso la vaina?
3: No, ordene que paguen las primas. Bueno, nos vamos, pues.
4: Chao.
3: Bueno, pues. Ustedes, gracias. De todas maneras, chao, pues.
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Sueños y vivencias se llama esta bonita canción que hace el cacique Diomedes Díaz, el Olímpico Estéreo, abriendo nuestra primera hora de la Gozadera Olímpica cuando son las 10 de la mañana con 24 minutos en Olímpica con este ambiente a feria. Montería y Córdoba están de fiesta con su feria ganadera, la Feria Nacional e Internacional de la Ganadería. Oiga, qué vaina linda.

0: Hombre, Doña Ortiz. Hombre, Toñito, Toñito. Todo se sabe, Toñito. Hombre, dale, ¿qué? Eso es lo que quiere ella.
1: Cuéntate, gallo, no jodas. No te reportas para nada.
0: No te estás reportando, Pellito. Cuéntamelo todo. Oye, ¿cuál es la cobradera? Hoy es martes apenas. La gente estropeada, carajo. Hoy el agua amaneció más sabrosa.
2: Yeah, escúchame, mañana en la tarde, regálate que tengo una plata para coger, una plata que puedo guardar, tengo ya. Pero esta que la plata para coger que tengo enterrada, yo estoy tu plata. Mañana también, mano, encontramos a ti. Somos Don Yogur.
0: No, ahí, Bambiloria, ya, de, deja de estar dando lata, ya recógete, niño. Allá recógete, ya está bueno.
3: Oye, ¿qué pasa?
0: Mambac, mambac, mambac, dale, mambac, mambac. Bueno, vamos a felicitar en este cumpleaños. Este cumpleaños, Samara Paola Pérez Arroyo, de parte de su papá Álvaro Pérez, que cumpla muchos años más de vida y que celebre con Olímpica Estero 90.5. Samara Paola Pérez. Que Dios te bendiga, Samarita, y te regale larga vida y que celebres con Olímpica. Esta es la gozadera olímpica, la gozadera. Oye, llévatela tú.
1: Cuéntate, gallo, cuéntate cómo amaneciste y cómo está la vaina. Cuéntate, no jodas.
0: Está estropeado, Pello, está estropeado, Pellito. Eso. De Tapi, tómese una para el Guayacán.
3: Oye.
1: Contéstame.
0: No quiere contestar. ¿Y cuándo? Oiga, 320-536-1905. Me voy con más canciones a esta hora de la mañana. En este martes, con cara de lunes, con buena música. Mira toda esa vaina, Muchacha encantadora, bastante encanta ella.

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0: Olvida todo, mi amor. Olvida todo y ven a mí. Regresa si está preñada.
1: Ven a mí, que quiero ser.
0: Regresa si está parida, Pello, pero que regrese.
2: Oye.
0: Hombre, tiene el pobre Pellito, mejor dicho, Miguel Izalo lo tiene mejor, sufriendo. Hombre, vas a acabar con el hijo ajeno.

Oye, pero qué vaina linda. Hoy es martes, martes con ganas de lunes, Día Mundial del Guayabo. Sí, señoras y señores. Junior campeón. Oiga, qué vaina linda.

0: ¡Hombre, Domingo José Rangel, hermano mío! Está perdido, Dominguito, está perdido.
1: Cuéntate, gallo, no jodas, no te reportas para nada.
0: Oiga, vamos a felicitar, hoy está de cumpleaños y celebrando con Olímpica Estéreo 90.5. Vamos a felicitar de manera muy especial a doña Herminia Berrocal, hoy de cumpleaños. Que el Todopoderoso le siga bendiciendo grandemente. Felicidades, vida y salud. Salud y vida para doña Herminia Berrocal, de parte de Germán Arrieta y de especialmente también de parte de Daniel Montes y de toda la familia, que le desean felicidades. Claro que sí, que nos espere por allá. Que desde allá vaya picando la berenjena. Hacer sancocho de gallina, que vaina bella. Giro, giro, giro. Hey, saludos para mi compadre Yamid Espinosa, el hombre que sí se la goza y está en la sintonía, vacilando la Corolímpica Estero 90.5, para que tenga un servicio social. Mucha atención. Quien haya encontrado una billetera el domingo 7 de junio en el estadio de béisbol, oiga, tiene documentos a nombre de Ana Rosa Enrique Ortiz. Persona que lo haya encontrado, por favor, se comunica al 305-872-9616. Hay excelente gratificación por los documentos que contiene la billetera. Se pueden comunicar al 305-872-9616. Tiene documentos a nombre de Ana Rosa Enrique Ortiz. Hay excelente gratificación. Oye, Yuyi.
1: Cuéntate, gallo, no jodas, no te reportas para nada.
0: Para nada te está reportando, Yuyi. Entonces, ¿qué es lo que pasa, hermano mío?
2: Turbulencia, turbulencia. Me he visto.
0: Este es otro artista que hace parte de la nómina del gran concierto. La fiesta del pueblo este próximo domingo 14 de junio en la monumental Plaza María Varilla. Totalmente gratis, como te gusta, Montería. Qué vaina linda.

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0: ¡Oye!
1: ¡Oye! ¡Qué sabor!
0: Oye, señoras y señores, o bueno, oyentes, ya son las 11 de la mañana. Son las 11 de la mañana ya, con 26 minutos en Olímpica, 11:26 minutos. Este es el ambiente de feria que vive la ciudad de Montería. 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Señoras y señores, en el marco de la Feria Ganadera, llega Leiner de la Osa, al lado de Papo Man, la leyenda. Esto se llama Suerte Contigo, suena aquí en Olímpica Estéreo 90.5. La canción que nos tiene bailando, Yambeta.
2: Aquí está Papo.
0: Con Leiner de la Osa y Papo Man. Suerte Contigo, mi amor.

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Señoras y señores, buenas tardes, buenas tardes, buenas tardes, ¿cómo están? Buenas tardes. Ya se respira ambiente a feria y ya huele a mundial.

El evento deportivo que paraliza al mundo. El Mundial de Fútbol 2026. Desde ya alentando a nuestra selección Colombia con esta canción que hace Michel Torres. Tarde con 22 minutos, gerencia Víctor Mario Zuluaga, dirección artística de Néstor Cueto Guzmán, el inquieto de los papás de los pollitos, aquí les acompaño yo, el negrito del sabor hasta las 4 de la tarde con buena música. ¡Lucho!

0: Olímpica Estéreo 90.5, mundialísima. Sintonía mundial. Soy un oyente que se va reportando hasta ahora el 320-536-1905. Me dice mi Oyolu. Regálame una canción para llorar. Toma tu recuerdo de Los Inquietos y escucho Olímpica porque me pone de todo.
1: Prende la radio, la
0: tengo. ¿Cómo no?
1: También una veladora.
0: Verda, qué vaina linda. Ay, guayabo, todavía, mi relito. El propio Oscar en sintonía desde Popayán. Un abrazo, hermano mío. Y gracias por escuchar Olímpica Estéreo 90.5. Bueno, y hoy vamos a felicitar de manera muy especial a esta de cumpleaños, Elizabeth Cogollo Vega. Hoy está contenta, dichosa y feliz porque el dueño del apartallo azul, Diosito Lindo, le ha permitido celebrar un año más de vida hoy al lado de todos sus seres queridos. Para Elizabeth Cogollo Vega, que mi Dios te bendiga y te regale larga vida. Oiga, la felicitan de parte de su hijo de Isabel, Samuel Diego, y de su esposo también. La felicitan en el día de hoy de parte de Gloria Padilla y de Efraín Avendaño, hermano mío, que mi Dios me los bendiga y que sigan celebrando con Olímpica Estéreo 90.5. Felicidades. Mientras yo les voy acompañando con buena música a esta hora para acompañarlos en este segundo round de labores. ¡Hombre, Banji! El agua está sabrosa hoy, Banji.
2: ¡La Reina!

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0: Edson Jiménez, el propio cortocircuito. El cortocircuito está modo feria. Desenguayabando y vacilando la Cora Olímpica 90.5. Un abrazo, papá. Proyecto que se van reportando a esta hora en la tarde, que dice Luyo Men, en sintonía para que pague ese forte y complacerme con una canción. No hay derecho, todos son zurdos. Es la de Farullo, Lito, papá. Un abrazo, hermano. Gracias por escuchar la número uno de los colombianos Olímpica Estéreo. Bueno, mucha atención porque, bueno, se le agradece a la persona que haya encontrado una billetera con documentos a nombre de Ana Rosa Enrique Ortiz. Por favor, se comunique al 305-872-9616. Hay excelente gratificación.
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0: ¡Hombre, Julio Ricardo! ¡Qué vaina linda! Se está poniendo bello, mi compadre. ¡Carajo!

Bueno, son las 2 de la tarde, 50 minutos en Olímpica, Moco, 50 minutos. Esta es la estación del primer lugar de sintonía en Olímpica, Estéreo 90.5. Me voy con más canciones. A petición de ustedes, el turno es para el Binomio de Oro de América. No puedo olvidarte, titula esta bonita y hermosa canción para dedicar en este martes con cara de lunes. Don Carmelo Velázquez, un abrazo para usted, hermano mío. Para Melissa González, que también siempre están conectados con Olímpica Estéreo 90.5, la que más se oye.

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0: Esto lo hace Johnny Hoyos, al lado de Felipe, el Pipe Peláez. Se llama Te Quedaste, de lo más reciente de Johnny Hoyos. Oiga, artista que estará con nosotros el próximo domingo 14 de junio. Este domingo 14 de junio, en la monumental Plaza María Varilla de Montería, en la fiesta de la gente. No se lo pueden perder. Verdadera fiesta del pueblo. Es con Olímpica Estéreo 90.5, así que prepárense, porque vamos a cantar a todo pulmón estas canciones de Johnny Hoyos. Canciones como Te Quedaste, El Caramelito, Cancún, entre muchas más de su gran repertorio musical. De este artista nuestro, como lo es Johnny Hoyos. Son las 3 de la tarde, 46 minutos en Olímpica, 3:46. Llegando a la parte final de mi tour. Está lloviendo y es con agua.
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0: agua. Cuidado, Pello, no te mueves, Pello, cuidado. La tarde se pone peligrosa, se pone tigrera. Para que el tiempo. ¡Aro! Se pone mejor dicho. El clima se pone bueno para hacer simulacro, hacer pelado. Busca juicio, Pello, busca juicio. Son las 3:46 minutos en Olímpica, 3:46 minutos. Me voy despidiendo con esta canción. ¿Qué hace la banda bacana de Montería, Long Play Band? Otros artistas también, estará Lina Pineda con su banda bacana, Long Play Band, cantándole a toda nuestra gente linda de Montería y Córdoba. Se están programando desde ya para este gran concierto totalmente gratis. Vamos a merenguear con Long Play Band este domingo 14 de junio en la Plaza María Varilla, totalmente gratis.

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0: Se llama Ozono, la hace el gran Luister, la voz. Muchacho que está rompiendo en cuanto al género urbano y a la champeta. Llevando el nombre de Cartagena y de toda Colombia a otro nivel. Con buena lluviecita, con buena esta tarde chévere, sabrosa, rica. Aquí continuamos acompañándoles esta tarde sensacional. Mucho dice ahí con frío. ¿Desde dónde están arropaditos? Acurrucaditos, arrochaditos. Todo lo terminado en hito. Y se me quitó el apetete. Cuatro con 21, me voy de inmediato, nos vamos de inmediato a entregar el torofil, a ver quién está allí, a ver quién me dice qué es el torofil, para qué sirve y dónde lo conseguimos. En plena feria, agüita, como dice Jorge Barón, agüita para mi gente.
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0: 320-536-1905, habilitamos la línea telefónica para que usted llame y nos diga qué es el torofil, para qué sirve y dónde lo encontramos. Saludamos a toda la gente que está por acá en la sintonía, el popular Nene Pacheco, el gran Juancho Zúñiga, está ahí en la sintonía. José Pacheco, Nene Pacheco, Felipe Pacheco, Rodolfo Pacheco. En Buenos Aires, la Fava está ahí en la sintonía. 320-536-1905. Es la línea telefónica para que usted se comunique y nos diga qué es el torofil y para qué sirve. Oyente en línea, buenas tardes. Olímpica, buenas tardes. Eso, ¿quién lo dice, papá?
2: Carlos Martínez.
0: Carlos Martínez, ¿de dónde?
2: De Montería.
0: Montería, Carlos Martínez. Cuéntamelo todo, ¿qué es el torofil? ¿Para qué sirve y dónde lo encontramos?
2: Bueno, lo encontramos en todas las ferias de aquí, en el centro de Montería.
0: ¿Qué es?
2: Sirve para las humedades, los canales, el chape.
0: Ajá.
2: Para madera también.
0: Ok, perfecto. Para esta lluvia, si usted se le moja la casa por allá, le entra el agua por el patio, usted le echa torofil y fuera. Déjeme decirle, don Carlos, déjeme decirle que usted
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0: Bien, don Carlos, en el instante que usted desee puede pasar por su tarro de torofil en las instalaciones de Olímpica Estéreo. Me imagino que no va a venir con este aguacerito bacano que está pegando. Ah, si quiere mojese un poquito. Ahí la pregunta, ¿por qué cuando está lloviendo corremos sabiendo que más adelante nos vamos a mojar? Ya no sé, nos vamos con música, ya regresó. Ya regresamos, esta es Olímpica, la que te pone de todo. Y lo hace Diomedes Díaz. Lo mismo de ayer, 4 de la tarde, 24 minutos.

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0: El rey de los pueblos, Farid Ortiz en Olímpica Estéreo 90.5, se llama ¿Quién fue? Son las 4 de la tarde, 50 minutos. 4.50 en la estación del goce permanente Olímpica Estéreo 90.5. Y en este martes, arranque de semana, semana mocha, semana que está llena de mucha expectativa por lo que viene en la ciudad de Montería. Bueno, lo que ya comenzó desde el pasado fin de semana y para lo que viene en esta ya recta final de esta semana. Hablamos de las comparsas, los diferentes desfiles, conciertos y demás que vamos a vivir en la ciudad con motivo de la Feria de la Ganadería. Son las 4 de la tarde, 52. Bienvenidos a la gozadera de la tarde. Lluvia fuerte en la ciudad de Montería. A esta hora de la tarde, algunos ahorillados esperando que escampe un poco. Algunos esperando que escampe para regresar a casa. Y así sucesivamente, disfrutando del aguacero y escuchando Olímpica Estéreo 90.5. Dirige y programa Néstor Cueto Guzmán. Yo soy Gerardo Torres el Pupilo, junto a DJ Franco y sus personajes.
1: ¡Omen! Buenas tardes.
0: Buenas tardes, cacique.
1: ¡Omen, mi querido Pupilo! Que Dios te bendiga, ¿no?
0: Tiene usted a San Pedro allá ocupado.
1: ¡Omen, lo tengo amarrado aquí con dos sábanas!
0: ¿Cómo va a ser?
1: Pero respeta, también está jugado el frío.
0: ¡Sí, ah, frío!
1: A mí se mojó.
0: ¡Caracha!
1: Y es que no voy a dar una vuelta por aquí.
0: No hay
1: gotera. Voy a salir. No hay gotera. Quedó como en Barranquilla, arrollado de no, tanto aguacero.
0: No hay gotera por allá.
1: Hombre, lo que hay es gotera. Vea, por allá está Juan Gabriel, por allá está un poco. Se respeta.
0: Así que bienvenido, vamos a pasar la tarde sabroso.
1: Hombre, muchas gracias. Esta tarde sabroso, quiero darle un consejo muy especial para todos mis seguidores, ¿verdad?
0: Claro que sí, casi.
1: Hombre, le quiero decir algo. Esas personas que se sienten viejas, ¿verdad?
0: ¿Cómo?
1: Que se sienten con 50 años, ¿verdad?
0: Lista.
1: Sí. Ajá. Vea, si usted tiene 50 años y quiere verse más joven,
0: ajá,
1: le doy un consejo.
0: ¿Cuál es el consejo?
1: Diga que tenga 40. Con mucho gusto. Póngame esa me gusta. A ver.

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el sector donde usted habita en la ciudad de Montería. Nos cuenta a través del 320-536-1905. Puede enviar su nota de voz, nos puede enviar su fotografía también. Carly Down hace esta canción, Me Visto Bonito, porque el próximo domingo nos vamos para la fiesta del pueblo. Ahí en la Plaza María Varilla, otro de los artistas que estará interpretando cada una de sus...

0: La turbulencia llega a Montería el próximo domingo en la fiesta del pueblo. Usted, mi estimado Guajiro, ¿está preparado?
1: Hey, primo, preparadísimo.
0: El próximo domingo desde las 2 en punto de la tarde lo esperamos ahí, ¿oyó?
1: Me voy a poner el vestido bonito, como
0: ¿qué,
1: dice?
0: ¿Qué tiene listo para ese día? A ver, cuéntenos.
1: Sí, voy a hacer un show especial.
0: Sí.
1: Enseñar cuáles son lo que son nuestra cultura guayú como tal.
0: Ah, caray.
1: Un espacio, un bonito allí para que la gente también se culturice.
0: Y te va a enseñar ciertas cosas de su cultura.
1: Ah, qué bueno. Me voy a vestir bonito.
0: ¿Cómo por ejemplo?
1: Así como estoy ahorita, con este saco ahorita que ustedes llaman. ¿Cómo es que llamáis? Blazer,
0: claro que sí.
1: Hey, los otros días que estaba por acá, el fin de semana estuve por aquí por el Cesar, fui por el Cesar.
0: ¿Por allá por el Cesar?
1: Por el Cesar. Hombre, me conseguí una muñeca de esa, una peladita.
0: Ajá.
1: Ah, de esa peladita.
0: Dama de compañía.
1: Claro, y yo le dije. Y yo le dije, bueno, a mí me gustáis mucho, tú me gustáis mucho. Ella me dijo, tú sí me hacéis reír,
0: ¿verdad? Ah, carajo.
1: Claro, y enseguida me dijo, ve, guay, lo que pasa es que yo no tengo espacio en mi corazón a ti. Ay, eso me dolió a mí.
0: Claro, pocas palabras le dijo, no, señor, no te viste que no vas.
1: Y cumplió año antes de ayer, ¿y sabe qué le di?
0: ¿Qué le dio?
1: Un disco duro para que tuviera espacio.
0: No, ahí no tiene toda la razón el mal.

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Argentina sonando el azote en el turbo, en el picó de Olímpica Estéreo, que puede ser suyo en el mes de junio. Azote pa' aquí, azote pa' allá. Ey, es fácil, envíe ya mismo una fotografía donde usted esté con sus amigos y que se vea una botella de aguardiente amarillo de Manzanares, que durante el fin de semana muchos estuvieron en ese plan tomándose su botellita de aguardiente amarillo de Manzanares con el combo ahí. Usted envía esa fotografía a través del WhatsApp 325-36-1905. Listo, queda participando, pendientes, porque 5 oyentes tendrán la oportunidad de estar aquí en la gran...

0: Saludo especial para los que están en sintonía con Olímpica y reporten a través del 325-36-1905 para los éxitos, para los muchachos de Éxito Alamedas, e ir reportando sintonía en esta tarde de martes con cara de, ¿sabe qué? Con cara de
1: viernes.
0: No, señor, con cara de miércoles, porque el miércoles es jueves y el jueves es viernes y el viernes es sábado. Y el sábado es el sábado premium. Y el domingo es un domingo premium. Ahí está, te la dejo ahí.
2: No sabía.
0: 5:52 de la tarde. Vamos a darle entonces la bienvenida a don Juan Diego Lara. Estuvo por San Andrés Isla este fin de semana. Y viene recargado con toda la información. Las noticias raras con don Juan Diego Lara.
3: Muchas gracias. Buenas tardes.
0: Buenas tardes.
3: Para todos los oyentes.
0: ¿Cómo le va?
3: Hace frío.
0: Sí, señor, hace frío.
3: Me siento como en Bogotá.
0: Allá.
3: Sí, con frío.
0: Este es el clima que nos merecemos.
3: Sí, claro. Pero usted sabe que nosotros bajo agua trabajamos.
0: Sí, señor. Sí, señor. Tiene toda la razón.
3: Así que aquí estamos para presentarles las noticias raras con Juan Diego Lara.
0: Sí, señor. Ya yo lo dije.
3: Gracias. Hoy estamos con el patrocinio.
0: ¿De quién?
3: Con el patrocinio.
0: ¿De quién?
3: Con el patrocinio.
0: Mierda, hoy no hay patrocinio.
3: Del Joe Arroyo.
0: Ey, ey, ey, ey, ey.
3: Patrocinio Joe Arroyo.
0: ¿Por qué? ¿Por qué el Joe Arroyo?
3: Porque de pronto le tumban la tumba techo.
0: Bueno, y ahora sí.
3: Con el aguacero.
0: Ah, pero el aguacero.
3: No había entendido, no había entendido.
0: Hágale pues.
3: Atención,
0: mucha atención.
3: Un hospital tan malo.
0: ¿Cómo?
3: Que se conoció al médico. El médico operó a su suegra y la dejó viva. Era malo.
0: Malísimo.
3: El hospital era malo. Atención, porque dos tipos ateos viajaron a México.
0: ¿Eh?
3: Y cuando llegaron al aeropuerto se devolvieron corriendo.
0: ¿Por qué?
3: Porque le dijeron, órale, güey.
0: Órale, güey.
3: Eran ateos. Atención.
0: Y que llegaron a México, gracias a Dios. Dos ateos llegaron a México, gracias a Dios.
3: Órale. Atención.
0: Ajá.
3: Órale. En un pueblo tan pobre,
0: ¿eh?
3: Pegó un aguacero
0: como el de hoy.
3: Ajá. Pegó un aguacero. Todo el mundo se inundó y el único reportero era una mojarra lora.
0: ¿De qué?
3: Una mojarra lora.
0: Una mojarra lora.
3: Sí.
0: Okay.
3: Era pobre.
0: Ok, pobre, pobre.
3: Atención.
0: Mucha atención.
3: Se conoció un hospital tan pobre.
0: ¿Sí?
3: La anestesia era un bate de béisbol.
0: ¿Por qué?
3: Era pobre la anestesia.
0: Tremendo garrotazo.
3: Atención.
0: Atención.
3: Firme.
0: Una atención.
3: Y mucha atención. Una mujer demanda a una banda de plomeros. La banda del urólogo.
0: ¿De plomeros o de urólogo?
3: No, demandan a una banda de plomeros llamado Banda el Urólogo.
0: Ah, ok, ahora sí.
3: Ajá. Porque destapan sin romper. Atención, por fin se conocieron quiénes son los pobres, los hombres más pobres de China.
0: ¿Cómo va a ser?
3: Se conoció quiénes son los hombres más pobres de China.
0: Se reveló el cartel.
3: Sí, se llaman Chinlu, Chinagua, Chingá. Y atención, un circo tan pobre.
0: ¿Eh?
3: El león ladraba como perro, tenía diente como perro, movía la cola como perro porque era un perro. Era pobre.
0: ¿En serio?
3: Hasta aquí las noticias raras.
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0: Se llama Te vas pa'l carajo, la hace Karin Lizarazo en Olímpica Estéreo. 6:25 minutos, avanza el reloj, avanza la tarde, poco a poco va llegando la noche de este martes. Aquí está Olímpica Estéreo 90.5 acompañándote. ¡Vaya Pipe!
1: ¡Ay, hombre!
0: Llegó con todas.
1: Esta es una de las tantas de las mías. Buenas tardes. O buenas noches, compadre Pupilo. A todos los oyentes de Olímpica Estéreo, que Dios me los bendiga.
0: Amén.
1: Les saluda Felipe Pipe Peláez. Aquí estamos a otro nivel. Y ojalá no me confunda nada, porque he tenido cosas.
0: ¿Me confundieron con quién? Daddy Yankee.
1: Claro, Daddy Yankee. Pero Daddy Yankee es un poquito más maluco que yo, compadre. Es más orejón, pero aquí estamos.
0: Oiga, pero ¿por qué se confundieron? Porque que entre Daddy Yankee y Pipe hay mucha diferencia.
1: Claro, lo que pasa es que la señora, la chica que me estaba pidiendo una foto estaba loco, pero resulta que la otra estaba era pidiendo gasolina. Y ahí sí, verdad que quedamos los dos locos.
0: A usted le pidieron una foto como si fuese Daddy Yankee y usted quedó loco.
1: Claro, por supuesto, compadre, quedé loco y borracho.
0: Y usted dijo, yao, yao, de una.
1: De una, toca ambientar pueblo, porque tú sabes, eso es de nosotros. Hoy está de cumpleaños mi querida, mi hermana también, Karen, ¿no?
0: Karen Lizarazo.
1: 39 añitos.
0: ¿Cómo va a ser?
1: Chéverísima,
0: no buena parece. Cantante. Sí, parece más joven.
1: Le quería hacer una pregunta a usted, que es bastante inteligente, compadre.
0: O sea, ya no me la va a hacer.
1: Sí, yeah. Bueno, se la voy a hacer todavía. Hágale, todavía se la voy a conocer. Usted sabe, escucha bien esto, compadre, y a todos los oyentes, ¿verdad? Borracha te conocí, hola la ley, hola la... Eso. Escucha bien esto.
0: Escucho.
1: Ustedes sabían... Escucha bien esto. Ustedes sabían... Escucha bien esto. Ustedes sabían que se bebe así.
0: Se le rayó el CD, Pipe.
1: Ustedes sabían que se deben hacer cuando una persona siente un deseo en el corazón.
0: Ustedes sabían que se debe.
1: Usted sabe que yo soy poético, compadre.
0: No.
1: Y mis canciones son todas de poemas.
0: ¿Cuando una persona siente qué?
1: Usted sabe qué debe hacer una persona cuando siente algo en el corazón. Un deseo en el corazón.
0: Un deseo, una corazonada que le llaman.
1: Algo así.
0: Cumplirlo.
1: ¿Qué debe hacer cuando una persona siente un deseo en el corazón?
0: Cumplirlo, ¿no? Buscar la manera de que se dé.
1: No, compadre. Apagar la luz, porque ojos que no ven, corazón que no sienten, compadre.

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